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0: Año 2018, socio. Presentaba Kung Fu. Antes Jorge Drexler. Todo se transforma. Escuchábamos a Martín Rivero, Fulana de Val. Gran abrazo para Jay, que nos está escuchando desde El Salvador. Vos también podés hacerlo a través de nuestro sitio web.
1: Online en www.delplatafm.com.
0: 9 de la noche, 18 minutos.

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0: Faltan 10 minutos para las 10 de la noche. Salados, buscando el amor antes el resto de nosotros. Una versión de Imágenes Paganas y la mujer pájaro, Voy, en vivo. 13 grados la temperatura en Montevideo, sensación térmica 10, está lloviznando en algunos sectores, humedad 92%. 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

0: Suenan las canciones de nuestro medio. Made in Uruguay, No se puede creer, Aborigen, antes Martino, Libre, también Cienex, You are so special. Ya vamos a Boomerang, Campari y Salados, Buscando el amor. Pasamos 8 minutos de las 10 de la noche. Ahora No queda nadie. Año 2023. Es hoy.
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0: De esta forma llegamos al final del programa. Cayo Martínez, tatuada, antes socio, desconectados. Clic, clic, clic. Muchísimas gracias a todos por estar con nosotros. No solamente nos sintonizan a través del 95.5, por allí había algún amigo que nos hacía la consulta por dónde los puedo sintonizar en internet, en nuestro sitio web www.delplatafm.com o descargándote la aplicación Antel TV.
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0: Y como nuestros éxitos no descansan, se viene un clásico y después con la selección y coordinación de Paulo Ceballos, Insomnia, por supuesto, que los invitamos a seguir aquí en el 95.5 durante toda la noche y madrugada. Que pasen bien. Muchas gracias por estar.
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1: La consagración de Macedo marcó un hito para el deporte nacional, ya que se convirtió en el primer uruguayo en conquistar una medalla de oro en una competencia del circuito mundial de karate.
2: Toma para vos, felicitaciones.
1: La gana los golpes.
2: ¿Viste?
1: Exactamente, es mucho mejor dedicarse al karate que dedicarse a prestarle atención a las paparruchadas de cierta gente. Bueno, señoras, señores, ¿nos vamos?
2: Vamos, sí, mejor Jaime Clara, vamos. Bueno. Me llevo a Jaime Clara.
1: Bueno, a la Biarritz, ¿te parece?
2: Sí, exactamente, a pensar ya en el almuerzo. Ya estabas pensando en el almuerzo, te das cuenta.
1: Y hay que ser previsor.
2: Está muy bien.
1: O sea, si uno no es previsor, no se organiza, y si no se organiza, las cosas se complican.
2: Y agradecí el parabrisas.
1: Exactamente. Ah, bueno, lo corté, la película está en Netflix.
2: Ahí va, ¿cómo es que se llamaba?
1: Algo de un sueño.
2: Qué cosa.
1: Mañana te digo.
2: Está. Que pase muy bien.

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0: ¿Qué tal? ¿Cómo están? Muy, pero muy buenos días. Estamos comenzando para todos ustedes Informativo Sarandí en este martes 21 de julio, señoras y señores. Mañana fresca, fría, mojada, húmeda. En estos momentos en algunos lugares hay como una neblina. Y está todo mojado, al menos por la zona sur de nuestro país. Así que el saludo cordial para toda la gente que está arrancando su jornada en este momento. ¿Cómo estás, Laura, JP? Estimados.
1: Muy bien, buen día y bienvenidos.
2: Muy buenos días para todos. Qué placer darles la bienvenida nuevamente.
1: Andrés Méndez está allí en los controles. Ya vamos a repasar, como decía, sí, hay una llovizna que moja bastante. Así parece que va a seguir el panorama. Tenemos a Mati Glatli también en la dirección del streaming. Así que ya está todo pronto. Vamos a ver cómo está el tiempo a esta hora.
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1: 12 grados la temperatura aquí en la capital y el área metropolitana. Una llovizna tenemos, el viento está del este a 9 kilómetros en la hora, 1010 hectopascales es la presión. La humedad está en el 98% y 4 kilómetros la visibilidad. 13 grados en el este del país, al igual que en el centro, 12 grados en el oeste y 14 grados a esta hora en el norte. Nuboso y cubierto con precipitaciones escasas, dice el pronóstico, y eso se cumple para todos. La temperatura máxima por aquí será de 14 grados, en el este del país 16, 15 grados en el centro del país, 16 grados la máxima en el oeste y 18 grados en el norte. También se agrega niebla, neblina a estas probables precipitaciones que aparecen durante toda la jornada y estará el viento del sector sureste con rachas de hasta 50 kilómetros en la hora. Luego de las 8, el pronóstico de Guillermo Ramis.
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0: Siete de la mañana, cinco minutos de este día martes. Contarles que está amaneciendo sobre las 7:34 minutos por el este del Uruguay, por la zona norte, estamos hablando de un amanecer que va a estar por Artigas por las 7:39 aproximadamente. Por la zona sur estamos hablando de las 7:48 y por el oeste también a las 7:48 por la zona de Jung. Les contamos ahora que el gobierno va a remitir al Parlamento un proyecto de ley para crear una nueva causal de jubilación anticipada a la que se podrá acceder a los 60 años con 30 años de aportes y una reducción de entre 5 y 10% de las comisiones cobradas por la SAFAP. Esta decisión fue tomada tras analizar las recomendaciones del diálogo social.
1: 70% de la producción dañada por el temporal en el norte del país no estaba asegurada, informó el Ministerio de Ganadería tras decretar la emergencia granjera en Salto. Los daños afectaron a 300 productores que representan el 85% de los inscriptos en la Dirección General de la Granja.
2: 4 personas heridas, una de ellas de gravedad, fue el saldo de un ataque a balazos contra un auto en la ruta 74 a la altura de Joaquín Suárez en Canelones. Según informó Telemundo, uno de los heridos ya había sido atacado en septiembre del año pasado cuando salía del ex Concar tras cumplir su condena. Al momento no hay personas detenidas.
0: Bueno, los homicidios aumentaron 6,6% en el primer semestre del año, 12 asesinatos más en comparación con el mismo periodo del 2025. Bajaron las rapiñas 4%, los hurtos 7,5% y el robo de vehículos 8,3% también disminuyeron los abigeatos. Esto según los datos presentados por el Ministerio del Interior, que agregó que las estafas crecieron 1,9%.
1: El Partido Nacional pidió la renuncia del ministro del Interior, Carlos Negro. Tras sesionar en Maldonado, el directorio blanco argumentó que luego de un año de gestión, el jerarca no estuvo a la altura de las responsabilidades de su cargo.
2: Tres personas permanecen a disposición de la Fiscalía por el asesinato de un hombre de 30 años en el centro de Maldonado. Entre los detenidos hay dos hombres y una mujer. La víctima presentaba varios antecedentes y no se descarta que el crimen esté vinculado a la venta de estupefacientes.
0: La policía científica aguarda el resultado de las pericias para identificar el cuerpo que fue hallado en el arroyo pantanoso en el cerro de Montevideo con 8 impactos de bala.
1: La policía llegó a la conclusión que el autor intelectual del atentado contra la fiscal Mónica Ferrero fue Sebastián Marcet y por esa razón desde la Fiscalía Federal de Estados Unidos se le pidió a la fiscal adjunta que se haga presente en el juzgado de Virginia a presentar testimonio y poder acusar al traficante por el delito de narcoterrorismo. Esto lo informa el canal Junta.
2: El senador del Partido Nacional, Javier García, dijo que la decisión de que el astillero Cardama construya 2 patrulleras oceánicas se basaron en 2 informes técnicos que la Armada Nacional recomendó. El exministro de Defensa compareció ante la comisión investigadora por la adquisición a 2 navieras.
0: El grupo inversor francés Soufflet pretende instalar en Uruguay una planta de procesamiento de cebada con una inversión cercana a los $200 millones. De concretarse, estarían creando al menos 80 puestos de trabajo. Una delegación se reunió con el presidente Yamandú Orsi junto a autoridades de los ministerios de Industria, Ambiente y también de Economía.
1: La Confederación de Cámaras Empresariales rechazó discutir de momento la reducción de la jornada laboral y solicitaron priorizar la competitividad. Afirman que no es cuestión de falta de voluntad, pero que el foco debe estar puesto en otros puntos que generan impacto en el sector.
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0: Bueno, por Copa Sudamericana, Nacional recibe a Tigre de Argentina desde las 7 de la tarde. Las puertas del Gran Parque Central se abrirán a las 5. Una vez finalizado el partido, se va a retirar en primer lugar la hinchada tricolor.
1: El partido será arbitrado por los colombianos Miguel Roldán, Ricardo Ortiz y José Ortiz, con Leandro Mosquera en el VAR. La revancha será en 7 días en Buenos Aires.
2: Finalizado el Mundial, Uruguay cayó en el ranking FIFA del lugar 16 al número 20. Los primeros 5 puestos los ocupan España, Argentina, Francia, Inglaterra y Brasil.
0: Está prevista para hoy una reunión convocada por el Ministerio del Interior con la Asociación Uruguaya de Fútbol, la Mutual de Futbolistas y los clubes Rentistas y Cerrito, tras los incidentes del fin de semana que derivaron en la suspensión del fútbol local.
1: El paro permanece vigente, según publica Ovación. La Asociación de Árbitros denunció ante la Dirección General de Seguridad en el Deporte al presidente de Rentistas, Eugenio López, por amenazas de agresión física.
2: En básquetbol y por el ascenso, juegan verde y rojo Larre Borges, Trubil Tabaré y Olibol Mundial Olimpia.
0: Anoche Montevideo le ganó a Colón 99-74, La Gomara Albatros 94-85, Urupán 83, Marne 74 y Estocolmo 75, Sayago 66.
1: Juan Macedo se transformó en el primer uruguayo en ganar una medalla de oro en el circuito mundial de karate. Obtuvo el título en la categoría 75 kilos en la Serie A de Guadalajara, México.
2: Según publica Montevideo Portal, el cubano nacionalizado uruguayo Juan Carlos Pita obtuvo por primera vez en Guadalajara también la medalla de bronce en la categoría 67 kilos.
0: El luchador Gastón Tonga Reino será designado como nuevo embajador de marca país en representación de Uruguay.
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0: Siete de la mañana, 12 minutos, les adelantamos desde ya que hoy tenemos previsto estar entrevistando en algunos minutos al intendente de Salto, Carlos Albizu. El presidente de la República ayer hizo referencia a la necesidad de acelerar el plan juntos ante, bueno, todos los efectos negativos y dolorosos que tuvo la tormenta en Salto. Muchas casas destruidas, algunas así no son irrecuperables. Hablaremos con él para ver concretamente qué pasos se van a dar en lo inmediato, y después estaremos dialogando con el general Guido Manini Ríos. Y ahora les contamos que, bueno, que el gobierno va a remitir al Parlamento el proyecto de ley para crear una nueva causal de jubilación anticipada. Se podrá acceder a los 60 años con 30 de aportes. Esta es una decisión tomada tras analizar por parte del gobierno, así lo argumenta, ¿no?, las recomendaciones del diálogo social.
1: También prevé introducir mejoras en el pilar de ahorro individual y la asignación única para la infancia y la adolescencia.
2: En cuanto a las jubilaciones, se habilitará un mecanismo general de acceso concebido para atender contingencias y brindar mayor flexibilidad ante las diferentes situaciones que atraviesan los trabajadores.
0: Este diseño que se plantea mantiene la edad normal de retiro en 65 años, establece incentivos para quienes posterguen la jubilación, priorizando la protección de las personas de ingresos bajos y medios bajos que requieran hacer uso de la causal, asegurando la sostenibilidad financiera del sistema previsional.
1: El Ejecutivo argumenta que la propuesta busca contemplar los problemas de empleabilidad que pueden enfrentar las personas próximas a la edad de retiro ante los cambios tecnológicos en curso y atender las desigualdades existentes en el mercado de trabajo.
2: En paralelo, se implementará un conjunto de transformaciones en el pilar de ahorro individual del régimen previsional, algunas de las cuales requerirán la introducción de modificaciones legales.
0: Bueno, se está planteando habilitar reducciones en lo que respecta a costos del seguro colectivo y comisiones que cobran las AFAP, estimadas entre un 5 y un 10% de los valores vigentes, una vez que sean implementadas en su conjunto. Y también un incremento en la rentabilidad esperada de los ahorros de los afiliados.
1: Para mejorar la atención, se creará una ventanilla única para la jubilación, se flexibilizarán los trámites de elección de las administradoras también.
2: También se rediseñará el seguro colectivo y la estructura de las comisiones que cobran las AFAP, incluyendo un componente variable asociado a los rendimientos de las inversiones, y se implementarán medidas que permitan alcanzar una mayor rentabilidad esperada de los ahorros de los trabajadores.
6: Según nuestras estimaciones y a partir de la evaluación que hacemos de la medida que estamos promoviendo, que vamos a promover, una vez que todas ellas estén implementadas, eso requiere paquete legal que tendremos que remitir al Parlamento en el segundo semestre del año, como fue señalado por el Presidente de la República, vamos a poder lograr, cuando todas las medidas estén implementadas, un ahorro en las comisiones que deberían rondar entre el 5 y el 10%, es una estimación inicial, pero bueno, estamos trabajando en esa dirección.
0: Bueno, estábamos escuchando al ministro de Economía, Gabriel Odone, que planteó estos datos ayer ante la mesa ante el Frente Amplio, ¿no? Uh-huh. En cuanto al tema de la asignación única, el gobierno argumentó que el aumento de las transferencias será en promedio del 84% y comenzará en el 2027 con niños de 0, 1 y 2 años, abarcando a más de 50.000 niños y niñas y priorizando los primeros 1.000 días de vida.
1: 70% de la producción dañada por el temporal en el norte del país no estaba asegurada, según informó el Ministerio de Ganadería, tras decretar la emergencia granjera en Salto. El ministro Frati viaja hoy a ese departamento, en donde se detallará la ayuda que podrá otorgar el gobierno.
2: Entre las medidas se prevé un plan de recomposición de los sistemas productivos con fondos no reembolsables, líneas de crédito con tasas subsidiadas y medidas de reestructuración de créditos o corrimientos.
7: Esto específicamente departamento de Salto, hemos recibido reporte de algún evento en otro lugar, de Belén también nos dijeron que había alguna afectación, también en Cerro Largo, pero son puntuales, también vamos a atender esas situaciones, pero lo que quiero decir, el epicentro es Salto, eso no quiere decir que un productor en Cerro Largo o algunos que pueda haber en Paysandú no lo atendamos en la misma medida que vamos a atender a los productores de Salto. Ya estamos convocando a los productores a que realicen los seguros, porque creo que el entorno del 70% de esta producción no estaba asegurada, siendo que el ministerio subsidia el 70% de los seguros para este tipo de eventos. Entonces, buena cosa que nos acostumbramos a, sobre todo cuando hay un subsidio del Estado, a entrar en estos seguros para que después las pérdidas no sean totales, porque difícilmente el Estado en un futuro va a poder proteger todas las pérdidas si no se hicieron los seguros que se corresponden.
0: Estamos sobre 7 de la mañana, 17 minutos. Les reiteramos que estaremos conversando con el intendente de Salto, Carlos Albizu, en algunos minutos nada más. Aprovechamos para, bueno, hacer cuentas también, ¿no? 250 familias tienen sus viviendas afectadas ahora en Salto en estos momentos. Esto lo confirmó Aquiles Mainardi, el coordinador del SECOED departamental.
1: En diálogo con Hora de Cierre, Mainardi informó que el pueblo y el campo permanecen sin agua y electricidad.
8: Lo que nunca recuperamos es la pérdida de una vida, que el temporal no solo había dejado pérdidas materiales, sino que había desperdigado a lo largo y ancho de la ciudad riesgos de todo tipo y calibre. Uh-huh. Desde chapas volando, desde árboles con peligro de caer, desde cableado eléctrico en el piso con corriente eléctrica. Entonces nosotros lo que primero priorizamos ahí es poner en seguridad a la familia y en base a eso, después de garantizar la seguridad a la familia, empezar con otra etapa que es la de reconstrucción que estamos empezando en el día de hoy. Mirá, nosotros debemos ir teniendo al día de hoy cerca de 100 comunicaciones con la población de una u otra manera por algún tipo de afectación. El día sábado a la tarde ya habíamos estimado que por lo menos 250 familias habían sido afectadas a nivel de vivienda. Después, obviamente, que más de 20.000 personas sin energía eléctrica. Tenemos ahí un pueblo que bueno, que está prácticamente aislado y que hoy tampoco tiene ni energía eléctrica ni agua potable, ¿no? Y ahí tenemos a 90 familias también con esa problemática.
2: 4 personas heridas, una de ellas de gravedad, fue el saldo de un ataque a balazos contra un auto en la ruta 74 a la altura de Joaquín Suárez en Canelones. Según información primaria, las víctimas regresaban de comprar un vehículo cuando fueron atacados.
0: Bueno, sí, fue una escena de locura, ¿no? De locura total. El ataque venía de otro coche, todo parece indicar que fue en movimiento. Uno de los ocupantes del auto agredido intentó escaparse y se trepó a una camioneta que circulaba por el lugar y que era conducido por una mujer que obviamente no tenía idea de lo que estaba pasando, ¿no? Los atacantes también dispararon contra esta camioneta. Es más, las balas atravesaron la caja del vehículo. La conductora resultó ilesa, pero uno se puede imaginar el susto que se habrá llevado esta mujer. No se lo olvida nunca más, ¿eh?
1: Según informó Telemundo, uno de los heridos es Kevin Moroto, de 28 años, quien ya había sido atacado en septiembre del año pasado cuando salía del ExComCar tras cumplir su condena.
2: El vehículo utilizado por los atacantes fue hallado abandonado e incendiado a pocos kilómetros del lugar, en la zona de Barros Blancos. La ruta 74 permaneció cortada durante varias horas mientras se realizaban las pericias. Belso Rodríguez, vocero de Policía Caminera, explicó a Informativo Sarandí el procedimiento policial realizado.
9: Este hecho ocurrió próximo a la hora 16:30, bien como tú mencionabas, en la ruta 74. Sería un punto medio entre lo que sería la ciudad Joaquín Suárez, allí y el empalme de 67 y 74. Y bueno, por causas a determinar allí o a esclarecer, se habría producido en primera instancia entre dos vehículos o un intercambio o un ataque de disparos de armas de fuego de uno a otro, donde producto de esa situación habría despistado uno de los vehículos, automóvil, y bueno, un tercer vehículo que circulaba por el lugar, una camioneta, también sufrió alguno de los disparos allí de lo que fue, como te mencionaba, o un ataque o un intercambio. Y lo otro importante es aclarar también que de alguna manera, bueno, no participó ninguna unidad policial, no se estaba realizando ningún tipo de seguimiento ni de persecución, o sea que fue un hecho entre civiles, entre particulares.
0: Estamos sobre 7:21 minutos, señoras y señores, a esta hora de la jornada. Bueno, tenemos mucho más para contarles, tenemos que ir a la primera pausa por esta mañana. Ya se viene Javier Pastoriza, lo que implica la emergencia agropecuaria declarada por la Junta Nacional de la Granja para Salto y otros departamentos. Es decir, ¿qué significa en la práctica? ¿Qué es lo que va a pasar? Bueno, Javier nos va a contar en instantes nada más, que además nos mandó una foto del goleador de la final del mundo tomando mate. Porque el hombre ha sido influenciado por los uruguayos. Uruguay estuvo presente en la final del mundo.
2: De alguna manera, ¿no? Es una,
0: no se conforma que no quiere. No, ni ahí. Pero salió matero el hombre que hizo el gol entonces. También se viene Roberto Mar en instantes. ¿Qué pasa con el fútbol local? ¿Cuándo arranca? ¿Qué pasa con los incidentes del otro día? ¿Quiénes son los responsables? Bueno, vamos a ver qué nos puede contar Roberto. Hoy tenemos un partido muy importante de Nacional con Tigre por Copa Sudamericana. Así que si nos acompañan, volvemos en instantes.
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1: Seguimos avanzando en el informativo Sarandí, 7 de la mañana con 30 minutos. Atención que se registra un accidente de tránsito en los accesos a Montevideo entre una moto y un auto. Ya estaremos ampliando los detalles de esta información. Obras en la avenida Centenario. Comenzaron las obras en un nuevo tramo de la avenida Centenario. Se trabaja en la senda este entre Avenida Italia y Escuder Núñez. Las tareas se van a realizar mayormente en la noche hasta el día 31 de julio. Dependerá esto también de las condiciones meteorológicas. Desde las 20 horas hasta las 6 de la mañana se trabaja con corte total en todo el tramo de la obra. Y entre las 7 y media de la mañana a las 17 y 30 horas de la tarde se realizan trabajos puntuales de reposición de cordones y bacheos en sectores donde la base de hormigón presenta fallas. Durante el día se trabaja con cierres puntuales en media calzada, informa la Intendencia. Por esta situación, están suspendidas las paradas en Centenario y Belgrano y en Centenario y República Dominicana. Fueron trasladadas

0: Alianza Escuder Núñez y Belgrano, y Escuder Núñez y República Dominicana. Algunas líneas como la 76, la 115, la 185, entre otras, modificaron sus rutas, así que a tener esto en cuenta. Calle Cortadas, Carlos López, entre Beloni y Francisco Magariños. 20 de septiembre, entre Rivera y Palmar. Terra, entre Aramburú y Carlos Reiles. 9 de abril, entre Magallanes y Gaboto. La calle Lima, entre Libertador y Francisco Acuña Figueroa. También Nueva York, entre Minas y Magallanes. Cornelio Cantera, entre Estero Bellaco y Garibaldi. Y Pedernal, entre Terra y Martín C. Martínez.
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3: Javier, ¿cómo estás? Muy buenos días, bienvenido.
4: Gracias, Aldo. Un placer estar una vez más en el informativo Sarandí. Y bueno, ya estamos a 2 meses de la primavera. Eso,
3: ¿qué tal?
4: Uno nos pone contento ahí, ¿viste? Cuando ve la fecha. Hola Laura, hola Juan Pablo, hola para todos. Y bueno, aquí estamos para compartir con ustedes estos.
3: Muy bien, esperando la primavera.
4: Y bueno, ¿qué va a ser?
3: Es un buen apunte.
4: Exacto. Bueno, ustedes estuvieron refiriéndose a las decisiones que ha tomado la Junta Nacional de la Granja, el Ministerio de Ganadería. Van a tener al intendente de Salto hablando de la situación complicada, ya no solo en el sector de la granja, sino a nivel de viviendas y otras instalaciones. Pero bueno, lo cierto es que ayer la Junta Nacional de la Granja tomó la decisión de declarar la emergencia agropecuaria. Esto implica determinadas líneas de apoyo, el plan de recomposición de los sistemas productivos con fondos no reembolsables, las líneas de crédito con tasas subsidiadas para recomposición de los sistemas productivos, con posibilidades de créditos ante Microfinanzas y Banco de la República, República Microfinanzas, debí decir, medidas de reestructuración de créditos o corrimientos para determinados pagos, seguimiento de las denuncias ante el Banco de Seguros, para actuar con celeridad en las zonas afectadas, más allá de que no son muchos los productores que tenían seguros, y otras medidas de apoyo que se vienen en base a los relevamientos que se vienen efectuando en la zona. Recordemos, los productores afectados representan alrededor del 85% de los 349 productores inscritos en la Dirección General de la Granja en el departamento de Salto. Es una cantidad enorme, más de 300 hectáreas, más de 300 productores afectados. Hoy estará yendo hacia Salto el ministro de Ganadería, ya está allí desde ayer el subsecretario, a efectos de seguir trabajando en este tema. Por otro lado, el Instituto Plan Agropecuario dio a conocer ayer resultados de la encuesta que realiza en la Red de Información Nacional Ganadera y que respondieron unos 400 productores. El hecho más destacado tiene que ver con la caída en el estado de las pasturas sembradas. Solo 3 de cada 10 productores reportan bueno o muy buen estado de las praderas, mejoramientos o verdeos. Y también el otro hecho significativo es que 8 de cada 10 productores están suplementando. Esto quiere decir que están alimentando las categorías vacunas con suplementación alimenticia para no perder condición en los animales. Ayer la Asociación de Consignatarios de Ganado marcó nuevas subas en las cotizaciones del ganado. En el caso del novillo subió 2 centavos a 5.27. Perdón, a 5.64, a 5.27 también 2 subió la vaca, la vaquillona se mantuvo en 5.51. También hubo nuevas subas en el precio de los ovinos, 6.20 el cordero, semana a semana con las subas sigue superando récords en materia de precio. Se conocieron datos de la faena de la semana anterior, prácticamente 43.000 vacunos. Hay que recordar que hubo un feriado, el del 18 de julio, y eso hizo bajar el número con relación a las semanas anteriores. Fue baja la faena de ovinos, 3.581. Ayer siguieron subiendo las cotizaciones, tanto de la soja en Chicago como la colza en París, y esto tiene que ver con los conflictos y su agravamiento en el cercano Oriente y en entre Rusia y Ucrania. También mejoró la cotización del maíz, el trigo terminó a la baja. Hoy la lana en Australia bajó el indicador mercado del este a 1.318 centavos por kilo base limpia, cayó mucho más en la moneda local, 21 centavos, pero por el fortalecimiento del dólar estadounidense en el comparativo, bajó menos en la moneda americana. Y por último, pero no menos importante, estaba prevista para esta jornada la inauguración de una colonia por parte del Instituto Nacional de Colonización en Capilla Farruco, cercana a Sarandí del G, en Durazno. Se pasaba a denominar Osiris Rodríguez Castillo, que como bueno recordó hoy nuestros compañeros de Esto es Noticia, estaría cumpliendo 101 años hoy. Uh-huh. Y bueno, quedó suspendida por temas de clima, ¿no?
3: Claro, más bien.
4: Las complicaciones, hicieron postergar esta decisión. Y bueno, simplemente lo de Ferran Torres.
3: Ferran Torres Matero.
4: Exactamente, se lo vio llegando a varios de los estadios donde juega España, estar muy mate en mano. Y, uh-huh. Bueno, uno no deja de llamarle la atención y está claro que al ser compañero de Ronald Araújo, él, de acuerdo a lo que estuve leyendo, él y varios compañeros más del Barcelona se hicieron adictos al mate. Mirá. Pero en la página del Valencia se recuerda que quien introdujo a Ferran Torres en esta costumbre fue Maxi Gómez, el actual centro delantero nacional, cuando ambos eran compañeros en el Valencia.
3: Mirá vos,
4: así que saben, tenemos goleadores en el mundo como Mateos. Maxi Gómez, como Ferran Torres ahora, o como Griezmann antes.
3: Claro, claro. Uruguay siempre presente.
4: Carlitos Bueno, exactamente. Habría que decir, designar embajadores sí, mundiales del mate, ¿no?
0: Una estrella más para Uruguay.
4: No estaría mal. Estaría lindo sacar una yerba mate y llamar a cuatro estrellas.
0: ¿Qué tal, ¿eh? Mirá, sí. Bien, ¿eh?
3: Gran momento para
4: la tiramos, no vamos a cobrar nada por la idea. No,
3: lo tenemos en pantalla al goleador tomando mate en este momento. Bueno, Javier, que tengas un buen día, ¿eh?
4: Y de la misma forma para ustedes. ¿Qué pasa?
3: Hasta luego. 7 de la mañana, 39 minutos. Vamos a la pausa. Venimos con Roberto Moar en instantes nada más.
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2: Roberto, bienvenido. ¿Cómo estás?
3: Bueno, muy bien. Un placer, un placer. Un gusto acompañarlos. La verdad que precioso recibimiento para España. Campeón por escándalo del campeonato del mundo. Absolutamente justificado con un paseo de novela frente a la selección argentina. Desde la ruptura de los protocolos en la Casa Real, y donde esperaban hasta con la camiseta española los integrantes de la familia, en el camino de Moncloa a Plaza de Cibeles, donde se realizó un gran show que pasó, bueno, por el afecto y el cariño de todo Madrid, salió todo Madrid a la calle, por distintos shows que hubo de artistas, por la presencia de Aitana para cerrar la presentación musical. Recordemos que los españoles eligieron un tema muy particular, Superestrella, de Aitana, para acompañarlos permanentemente, que por ahí llama la atención, pero después en la intimidad, cuando vimos el karaoke que subió la selección española de sus jugadores, no llamaría tanto la atención, porque hay desde clásico de toda la vida de español, que hasta escuchaban nuestros padres, sí, hasta una interpretación de Rafael en la que se ve a Lamine Yamal bailando y moviéndose al mejor estilo de Rafael. Los jugadores saltaron, lanzaron por los aires a De La Fuente, un entrenador que pasó de las inferiores y de no ser querido por nadie a tener la orquesta mejor afinada en materia futbolística. Allá voló. Y bueno, y obviamente uno de los más queridos y más representativos dentro de esa selección española, que es Cucurella, ¿no? Que dio un discurso. Cucurella tiene una historia familiar muy particular. Una de las condiciones que puso para llegar al Real Madrid es que existieran cerca de su lugar de residencia clínicas para niños autistas. Él tiene un niño autista y, bueno, ha librado también, a partir de la incomodidad de su pequeño, una batalla por la difusión y por la ayuda a trabajar de manera diferente con aquellos que tienen capacidades diferentes. Del otro lado, los argentinos también llegaron, también en ese clima de no pasó nada, somos los campeones, Morales, muy, muy argentino, ¿no? Desde un recibimiento con honores, cuasi militar, en el aeropuerto, hasta una caravana que se fue gestando casi espontáneamente bajo la lluvia y el frío, porque ellos tenían el mismo clima, claro, que nosotros, y allí llegó el equipo albiceleste, sin Messi, por supuesto, sin Rodrigo De Paul, que se quedaron en Miami. Se ha difundido alguna arenga de Messi que ha disparado distintas interpretaciones. Olvidémonos de todo, dice Messi en esa arenga, vamos a jugar como sabemos, ya está, olvidemos de todo. Algún jugador que lloraba, Messi no los miraba, caminaba, daba un paso adelante, dos hacia atrás. Una arenga lo Messi, ¿no? O sea, sí, uno no imagina a Messi contagiando desde el vamos que podemos, sí, por la patria, por la familia, por la gente, por los nuestros, por nuestro. Una arenga de Messi. Después disparó una serie de interpretaciones.
4: Y de teorías.
3: De teorías conspiratorias sobre el por qué. Esto es de redes, ¿no? Sí. ¿Por qué Argentina perdió y por qué no pateó al arco y todo lo demás? No, perdió y no pateó al arco porque lo pasaron por arriba.
2: Tan simple.
3: Tan simple como eso. Es un juego donde el otro era infinitamente superior. Yo charlaba con algunos amigos argentinos en la previa, de que, che, ¿cómo va a salir? Gana España. Y decía, no puede ser. Y la verdad que uno no veía por ningún lado la posibilidad de que Argentina les ganara. Pero bueno.
4: Puede haber sanciones, ¿no?
3: Eso, muy bien, JP. La FIFA ya abrió una investigación, fue expulsado, por supuesto, Leandro Paredes en el partido. Van a haber sanciones por el comportamiento de los albicelestes. Le puede tocar a Roberto Fabián Ayala, también integrante del cuerpo técnico, y ni hablar que el tema de la bandera de las Malvinas son argentinas, sí, como les he contado, después de la final iba a generar también una investigación. Tenemos Copa Sudamericana, hoy aparece en escena, sí, Nacional, sí, va a jugar con Tigre. Ayer una reunión de los directivos de Nacional con el plantel. También en esto de las teorías de que lo que se dice, lo que no se dice, hubo molestia con las apariciones mediáticas en televisión de algunos dirigentes de Nacional. En punto penal estuvo Amaro Carlos Nadal, ahora con una franqueza bien propia

0: de un tipo que está más allá del bien y del mal, jugador de fútbol, ídolo, a punto de haber jugado un mundial, habló con el corazón y claramente. Gómez Oro fue un poco más duro en el polideportivo, con visiones sobre la entrega de los jugadores. Algunos dicen, nuestro colega Darío Alberti, por ejemplo, dice que estuvo Gómez Oro y que tuvo un intercambio con Coates sobre su liderazgo. Mauro señala que los dirigentes nacionales afirman que Gómez Oro no fue porque tenía un compromiso. Más de todo lo que rodea a veces al mundo fútbol, el que sí no estuvo, y esa es una certeza, es de Curne, que está en el exterior. El resto fue a charlar sobre este momento de los jugadores. Las apariciones mediáticas a veces complejizan, entienden los jugadores, el rendimiento deportivo. Y para terminar con una de Peñarol, hoy Jonathan Rodríguez cierra su vínculo con el Portland Trail Blazers y ya firma con Peñarol. Y
1: Roberto, ¿y el fútbol no sabemos nada cuando empieza o normalmente? Bueno,
0: por lo que hablé con Scotty, que no ha querido tener apariciones mediáticas hasta tanto se aclare, hoy va a ser un día clave.
1: Sí.
0: Mañana van a estar comenzando a trazar los discursos interpretativos del por qué se tomó la decisión. Yo creo que va a volver el fin de semana. El tema está en fiscalía, a partir de la agresión a la policía. Y ahora surgen algunas versiones como esta amenaza de muerte de un dirigente rentista a los árbitros que fueron a seguridad en el deporte para también materializar a través de la denuncia y el paso a fiscalía el tema, y hay distintas versiones sobre el futbolista lesionado que, como en realidad no hay una confirmación oficial, prefiero esperar.
1: Claro.
0: A que exista esa respuesta, sí. Que
1: el paro sigue todavía.
0: El paro continúa. Seguramente se va a despejar esta posibilidad de volver el fútbol el fin de semana.
1: Roberto, que tengas un buen día y muchas gracias.
0: Bueno, buen día para todos.
1: Hasta luego.
0: Que pasen muy bien.
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1: Son las 8 de la mañana, 3 minutos, tenemos 12 grados a esta hora, el viento del este a 7 kilómetros en la hora, 1010 hectopascales la presión, 98% el índice de humedad y 5 kilómetros la visibilidad. En el este del país, 13 grados, al igual que en el centro, 11 grados en el oeste y 13 grados en el norte. Varios departamentos con llovizna, pero también con baja visibilidad a esta hora, niebla, por ejemplo, en Rocha, 400 metros la visibilidad, apenas 100 metros la estación que está en Punta del Este, niebla en 33, 200 metros, complicado con esta llovizna, bruma baja, ahora se suma niebla y neblina y es pronóstico que se mantiene para todo el día. Vamos a ver qué nos dice Guillermo Ramis en unos minutos.
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3: Bueno, dos personas lesionadas. Es el saldo de un accidente en Ruta 1, camino a la Capilla Tránsito, en los accesos a Montevideo. Accidente de tránsito en esta zona, como lo adelantamos hace un ratito. Según la información primaria, una moto no respetó un cartel de pare e impactó contra otra moto. Dos motos accidentadas. Bueno, en lo que respecta al movimiento del tránsito en esa zona, a esta hora está la caminera y la circulación está enlentecida.
1: La justicia definió que el total del pasivo de Conexión Ganadera asciende a 387 millones de dólares. Así lo informó el periodista Eduardo Preve. Con este monto se estiman incobrables el 81% de las cuentas.
4: La viuda de Gustavo Basso, Daniela Cabral, volverá a declarar el 31 de julio por este caso. La fiscalía pedirá ampliar su imputación, según informa el diario El Observador. En los últimos días se sumó una nueva denuncia contra Cabral, que habría recibido más de 6 millones de dólares por 127 contratos ganaderos. Recordemos que Cabral cumple prisión domiciliaria desde julio del 2025.
3: Bueno, nos preguntamos cómo está la situación en Salto a esta hora.
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3: Y le damos la bienvenida al intendente de Salto, Carlos Salviso. ¿Cómo le va, intendente? Bienvenido a Informativo Sarandí.
7: Buenos días, Aldo, para la mesa y para la audiencia. Muchas gracias por el llamado.
3: Bueno, un gusto tenerlo con nosotros. ¿Cuál es el estado de situación tras la visita del presidente de la República, las diferentes autoridades de gobierno? Concretamente, ¿qué le quedó?
7: Bueno, a ver, una llegada oportuna y necesaria, si bien también tenemos que decir que esta tormenta empieza a las 3:20 de la mañana, de la madrugada del sábado 18, sí. Ya a los pocos minutos estábamos en comunicación con el SINAE a nivel nacional, con su director Leandro Palomeque, y en un ida y vuelta, ya para antes de las 8 de la mañana, ya el presidente nos estaba llamando. Nosotros para eso, a las 6 de la mañana, habíamos suspendido el acto por la fecha patria, porque sí. Entre otras cosas teníamos dos puntos ahí. Primero, que juntábamos a todo el comité de emergencia a las 8 de la mañana, y por el otro lado queríamos que la gente no se moviera de sus domicilios por la cantidad de árboles, columnas y cables caídos, por un tema de seguridad. Y ya también actuando muchos de ellos en los primeros minutos del accionar de esta tormenta, porque también tenemos que lamentar una pérdida humana en una señora que por una voladura de chapa. Terrible, sí. Pero también había heridos que estaban en los diferentes centros de salud, una decena aproximadamente, por suerte sin gran entidad. Pero bueno, estábamos actuando en lo agudo, pero también teníamos que salir a peinar de alguna manera la ciudad

0: porque en realidad esto no fue que pasó tornado por cierto sitio, ¿no? Sino que fue algo que tocó toda la ciudad.
1: Claro.
0: Fue como que cayó una rama arriba de la ciudad, entonces tenés en varios puntos, teniendo en cuenta, y esto está bueno por la audiencia, el 92% de la población salteña vive en la ciudad, son más de 100.000 personas, en las cuales hubieron afectaciones de todo tipo, en diferentes puntos. Entonces, bueno, ahí en conjunto y con un trabajo que se venía ya haciendo y trabajando y previendo la venida, la llegada del niño para septiembre, octubre, veníamos teniendo reuniones con todo el Comité de Emergencia Departamental, y se puede decir que ese equipo estaba bastante aceitado y se salió en bloque por los diferentes puntos a poder paliar una situación con temas muy diversos, ¿no? Desde alrededor de 250, 300 domicilios con voladuras de techos, a árboles caídos arriba de algunas casas, que ayer también lo decía el presidente de la República, ¿no? Podemos decir que también hubieron milagros acá, porque tenemos un árbol, por ejemplo, que cayó arriba de una cama con una madre y cuatro niños, y felizmente no tuvieron consecuencias. Y así como eso, muchos relatos diferentes. Ustedes han visto también el accionar de la policía, en cuanto a algunas, en este caso un niño con
1: respiración. Una familia con niños chicos, sí, horrible.
0: Y así como eso también adultos con CPAP y diferentes atenciones que
1: Intendente,
0: tenían que ver con la parte eléctrica.
1: Ayer el presidente hablaba de acelerar el plan juntos, o sea, realmente se va a hacer, ¿qué le parece?
0: Sí, es así. Ayer con él concurrió el subsecretario de Vivienda. En este momento está llegando un equipo, llega a las 11 de la mañana del Ministerio de Vivienda con el director general. La ministra tuvo contacto con nosotros porque estaba en el exterior. Es acelerar algunos de estos planes que ya existen para poder paliar algunas situaciones muy vulnerables, que son crónicas, por supuesto que se exponen en función de estos fenómenos, pero que tienen muchos años y que bueno, que tenemos que buscar la manera de solucionar rápidamente. Todos los equipos están en territorio trabajando. Acá hay que saber que también hubo un tema no menor, más de 21.000 usuarios quedaron sin luz. La UTE trabajó con equipos no solamente de Salto, sino de toda la región, y en 9 horas pudieron restablecer casi 16.000 domicilios. Era un tema que es contrarreloj, porque también, fíjense en que hoy estamos a martes y ustedes recién daban el pronóstico, tenemos lluvia hasta mañana.
1: Claro,
0: y ese día teníamos que correr porque teníamos 300 casas sin techo, que no sabíamos a qué hora arrancaba a llover, también si se llegaba con la luz antes de la noche, la cárcel que estaba sin luz tuvo que operar con generador y algún pueblo aislado también.
2: ¿Se puede cuantificar los daños materiales en dinero o todavía es...?
0: Bueno, mira, por un lado, tenés lo que tiene que ver la parte domiciliaria. Acá, a ver, lo que pasa es que esto tiene dos patas, ¿no? Una que es lo humanitario, que fue lo que uno rápidamente sale a atacar, que es toda la voladura del techo, los temas familiares, la gente y niños y personas mayores que quedan al descubierto. Y después tenés la parte productiva, que para eso también, ayer ya vino Matías Carámbula, el subsecretario del Ministerio de Ganadería, está instalado en Salto, en un ratito está llegando Frati y lo estamos recibiendo acá en Casa de Gobierno, con las cuales van a dar el informe, pero se calcula que un 80% de la producción hortifrutícola fue afectada. Se habla, a ver, esto es muy prematuro, pero unas pérdidas de entre 15 y 20 millones de dólares, en las cuales la gran mayoría son invernáculos que cayeron, ¿no?
1: ¿Puede retirar la cifra, intendente, aproximada?
0: Bueno, lo que están tirando aproximado en lo primario, que se habla de 15, 20 millones de dólares de pérdidas, sabiendo que todo esto estaba para la cosecha, que la mayoría son tomates, frutillas, morrones y algunas otras hortalizas, perdón, que estaban para ser cosechadas. Eso va a tener un impacto local, sin lugar a dudas. Muchas de estas casitas que vemos que volaron los techos, que están en la periferia, son gente que a su vez trabaja en estas chacras, que se vieron afectadas. Entonces tenemos un doble golpe ahí, desde lo que es la parte domiciliaria de ellos y lo que tiene que ver con la parte de sus jornales. Hay 3.000 a 6.000 jornaleros en las chacras trabajando en este momento. 3.000 fijos y 6.000, justamente esos 3.000 extra, que entraban ahora o que ya venían trabajando en todo el tema de la zafra esta, de la cosecha. Entonces, el poder calcular esa otra parte es clave, que también lo estuvimos viendo ayer con el presidente de la República, para poder atender, y ahí a través también del MIDES va a ser, que se viene trabajando muy bien en conjunto, poder también...

0: también estar al lado de esta gente que...
1: Hay que asistir a casi 6.000 personas entonces.
0: Exactamente.
1: Por el MIDES. Exactamente. El MIDES se encargaría de eso.
0: Bueno, alguna gente seguramente ya vienen con alguna ayuda. Bueno, hay que complementar porque, bueno, es ese jornal, esa changa.
1: Claro,
0: hablar en criollo que se da por estos lugares. Y bueno,
1: es el momento. El destrozo ocurre cuando es el momento de trabajar.
0: Que esto también lo hablábamos ayer, va a tener un impacto nacional también por todo el tema del precio de... Porque es la zafra grande que sale a nivel país en esta época del año, sale acá del norte, de Salto. Exacto. Después de Canelones, es el lugar con mayor horticultura, y justamente el invierno es el tema fuerte que va hacia el sur y se va a ver visto también seguramente en el precio de los
2: intendente,
0: de todo esto, ¿no?
2: Intendente, ¿considera que las alertas, los pronósticos fueron correctos? ¿Se pudo haber evitado algo de todo esto o era inevitable?
0: Era inevitable, eso lo hablábamos con Palomeque ayer, lo hablamos con meteorólogos también que estuvieron informando todo el tiempo. O sea, bien sabíamos que había una alerta amarilla, naranja, era inevitable. Esto es como que tenemos ahí esa baja presión y como que baja, para hablar en criollo, ¿no? Baja la nube, hace el daño que hizo así puntualmente y podría haber pasado acá, en el medio del campo o en otros lugares. Pero bueno, azotó justamente en todo lo que es la ciudad. Era inevitable. Sí, en lo que uno tiene que estar preparado, que esto lamentablemente es algo que bueno, uno no quiere acostumbrarse, pero es algo que vino para quedarse. Y lo importante acá es tener todos estos comités de emergencias, el SINAE a nivel nacional, todos con la maquinaria aceitada para trabajar como lo hicieron desde la primera hora del sábado hasta, bueno, ahora, que esto no se termina hasta que no se solucione el último tema. Las chapas llegaron, claro, sí. Y colchones en la madrugada de ayer. Ya se están haciéndolos, repartiendo en algunos lugares en los cuales no los pueden arreglar. Están yendo los diferentes equipos trabajando y ayudando. En otros, la propia gente de la casa lo está haciendo. Acá hubo que salir con nylon en las primeras horas, de invernáculo. Sí, claro. A cubrir, porque no sabíamos a qué hora volvía la lluvia y había mucho material que se iba a echar a perder y no teníamos cómo hacerlo. Y sí, también una realidad social, ¿no? Mucha gente no quiso dejar sus casas por miedo a que le robaran las cosas y teníamos que cubrir. Entonces, uno sin va a los números, creo que esos son solamente 3 familias evacuadas a hogares. El resto no quiso dejar sus casas para no perder sus pertenencias. Entonces, bueno, son de las cosas que también tenemos que ver, ¿no?
1: Claro. Intendente, le queremos agradecer su tiempo esta mañana aquí en Informativo Sarandí. Ha sido muy amable y seguimos en contacto, por supuesto.
0: Agradecido y a las órdenes.
1: Que pase muy bien. Hasta luego. Hasta luego.
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1: Bueno, contarles que continúan los enfrentamientos entre Estados Unidos e Irán. Esta guerra en medio del alto al fuego es una cosa rarísima, pero siguen los ataques. La cadena CNN habla de 100 soldados estadounidenses heridos en los últimos 15 días. Por otro lado también se da cuenta que Irán está atacando a los socios de Estados Unidos. Ha disparado sobre Bahrein y Jordania, por ejemplo. Como consecuencia de todo este escenario, en estos momentos estamos hablando del petróleo Brent, que se encuentra casi en los $84, ¿no, JP?
2: Sí, exactamente. Seguido al alza. Y bueno, con la afectación que pueda tener todo esto, ¿no?
1: Totalmente. Este es el escenario que tenemos en Medio Oriente a estas horas. Queríamos contarles de la República Argentina, entre otros temas importantes que transcurren, que la Suprema Corte de Justicia de la provincia de Buenos Aires dejó firme una sentencia que responsabiliza a una empresa, Atanor, por contaminar de forma irreversible el río Paraná, desarrollando parte de su actividad dentro de un marco de ilegalidad. Esto empezó hace 12 años cuando los vecinos de la zona de San Nicolás habían aparecido muchos casos de cáncer, ¿no? Se empezó a investigar y los vecinos concluyeron que esta empresa arrojaba al Paraná residuos peligrosos, enterraban residuos tóxicos, la empresa Atanor, Río Paraná, que obviamente desemboca en el Río de la Plata, ¿no? La sentencia determina que los efluentes industriales de Atanor provocaron un daño irreversible en el Paraná por la presencia de atracina en concentraciones superiores a los parámetros admitidos y que la recomposición resulta prácticamente imposible porque el agua y los sedimentos contaminados fluyen río abajo. No tiene vuelta, esto ya está definido, no hay más.

0: lugares para apelaciones, por lo tanto, queda sentado este preso. Además, se plantea una serie de situaciones insólitas, ¿no? De todo lo que tiene que ver con cómo se enlenteció la investigación, cómo ocurrieron cosas muy extrañas con respecto a pasos que se tenían que dar, como que había un aire de corrupción en la vuelta tremendo que impedía seguir adelante con las investigaciones. Contarles rápidamente, escuchen esto con atención, tiene que ver con Uruguay como destino para millonarios. Uruguay es el único país de Latinoamérica en el top 10 mundial. ¿De qué estamos hablando? De que se sitúa, esto es una consultora, Henley & Partners, noveno puesto de Uruguay en el Global Wealth Mobility Framework 2026, debajo de Bermuda y por encima de Letonia. ¿De qué estamos hablando? Que Uruguay se transformó en un país top como atractivo para las personas de alto patrimonio. Este informe muestra que las condiciones que ofrece Uruguay con sus respectivas jurisdicciones para atraer y retener grandes fortunas. El documento muestra que hay países como el nuestro, ¿no?, que los millonarios vienen y están cómodos aquí por una serie de situaciones que tienen que ver con el régimen tributario, seguridad jurídica, estabilidad política, calidad de vida, facilidad para invertir y opciones de residencia disponibles para personas con alto patrimonio. ¿Qué me cuentan?
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0: Bueno, muy bien, y les contamos a continuación en lo que respecta a la divisa estadounidense que apenas se movió, ¿sí? En estos últimos días 0,1, 0,2 para arriba, para abajo.
3: Estabilidad en el dólar, que abre a 39 pesos a la compra, 41,20 a la venta. El dólar Ebrow está en 39,50, 40,70. Euro 43,61, 48,18. Peso argentino 0,02020. Y real 6,90 a la compra, 8,60 a la venta.
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0: Guillermo, muy buenos días. ¿Cómo te va? ¿Cómo estás?
6: Muy buenos días. Pum, para arriba estoy.
0: Bien, bien.
7: Qué sí, bueno.
0: Sí, bien, bien, bien.
3: Qué alegría.
6: Sí, buenos días, Dauli. Buenos días, Juan Pablo, audiencia. Un gusto estar con ustedes.
7: Igualmente, Guille, buen día.
6: Yo te escuchaba esa encuesta que
0: sí, decía, señor,
6: que Uruguay estaba noveno.
3: Exacto. Sí.
6: Para que vivieran los millonarios.
3: Sí, señor.
6: Lo que habría que decir que también la encuesta diría que no es apto para que vivan los uruguayos. Para los millonarios sí, pero para los uruguayos no.
7: Nos lo va a comprar Donald Trump el país, me parece. Se lo va a quedar.
6: ¿O sabes quién lo va a comprar?
0: ¿Quién va a comprar Uruguay? A ver.
6: Elon Musk.
7: Ah, también. Sí, claro. Son una dupla.
0: ¿Qué tal, eh?
6: Mirá. Elon Musk.
0: Muy bien, muy bien.
6: Bueno, de lo jocoso, de lo jocoso pasamos a lo real.
7: Ah, bueno, contanos.
6: Bueno, en climatología se usan dos palabras que en el lenguaje común se usan al revés. O son contradictorias, nunca las entendí bien.
0: Sí.
6: El término posible y el término probable.
0: Bien, bien.
6: En climatología todo tiene una probabilidad, todo es probable. La probabilidad va de 0 a 100. No probable a 100% probable. Uh-huh. Y posible es cuando la probabilidad excede al 70%. ¿Por qué digo esto? Por algo que va a complicar la zona.
0: A ver, a ver, a ver.
6: Yo les había comentado en abril que podían haber muchísimos evacuados.
7: Sí, uh-huh. Sí.

0: Bueno, al terminar agosto, tal vez el número de evacuados llegue, como decía yo, a 30.000 evacuados en todo el país. Ajá. Los departamentos más embromados, Artigas, Salto, Paysandú y Río Negro. Eso por la crecida del río Uruguay. Y después el resto por las lluvias en el propio país. Ajá. Los distintos departamentos puede generar... ¿por qué digo esto? Basado en cómo se ha comportado el fenómeno del Niño, claro, en oportunidades anteriores que han sido similares a esta. Actualmente el fenómeno del Niño ya se encuentra con un índice de... un índice no, con 2 grados por encima de la climatología, o sea, 2 grados, lo cual significa un Niño fuerte. Y eso ya, más que nada, el sur del Brasil va a ser el principal afectado. Las precipitaciones van a ser excesivas en el sur de Brasil y van a llegar al río Uruguay. Digo esto para que quienes toman decisiones, como sí, dije la otra vez, sí, estén al tanto y tengan cuidado. La cifra que divulgó Salto Grande era un poco antigua, sí, y transmitía cierta tranquilidad, pero no es así. O sea, de ahora en más, Salto Grande va a tener que estar con los ojos muy bien abiertos, porque las represas, aguas arriba, cuando estén con su caudal al máximo, van a abrir, no van a tener más remedio que abrir, porque si no se pueden romper las represas. Claro. Así que mucho cuidado, Salto Grande, muy atentos. El mes de agosto va a ser muy embromado, así que...
1: A empezar a trabajar sobre todo con la gente que vive en esas zonas inundables, ¿no? En zonas bajas.
0: Pero exacto.
2: Empezar sí, ya. Sí, Artigas, Salto, Paysandú, Río Negro. ¿Eh? Artigas, Salto, Paysandú, Río Negro.
0: Esas son vinculadas al río Uruguay.
2: Río Uruguay, bien.
0: Y después el resto, todas las vinculadas a los arroyos que hay en la zona, ¿no?
2: Por supuesto, sí.
0: Así que mucho cuidado y todas las intendencias, el Sistema Nacional de Emergencia, claro, tienen que estar bien atentos.
2: Guillermo, y basados en los principios que manejaste anteriormente, ¿no? En base a probable o
0: posible.
2: O posible, ¿no? ¿Qué números manejas tú? ¿Qué estimás entonces que te puedo
0: ocurrir? Yo estimo que andaría en un 80%.
2: La probabilidad 80% y la posibilidad...
1: O sea, es posible que esto ocurra.
2: Sí, es posible que esto ocurra y bueno. Bueno, recién hablábamos con el intendente de Salto, que ya están tomando, están justamente discutiendo el tema, ¿no? Y más aún después de la tormenta del otro día. Pero bueno, queda hecho el llamado de atención, muy importante. Es ahora, esto es en cuestión de semanas.
0: Es cuestión de semanas. Y después recuerden que en diciembre también va a estar embromado,
2: sí, ¿no? Diciembre también.
0: Pero todavía falta. Bueno, por ahora que
2: ahora es agosto. Es agosto.
0: Con agosto.
2: Bueno, muy bien, Guille. Es que no, ¿nos querés decir cómo sigue el día? Porque estamos acá también con esta niebla, neblina que tenemos. Ay, por la zona sur, humedad.
0: En todo el país.
2: En todo el Uruguay, sí.
0: Uh-huh. Todo el país. Y les cuento.
2: Por favor.
0: Hoy martes, la mínima 12 grados, la expectativa de máxima 13, cubierto con lluvias. Miércoles 10 la mínima, 12 la máxima, cubierto. El jueves 8 la mínima, 14 la expectativa de máxima, nuboso. El viernes 9 la mínima, 14 la máxima, cubierto con chaparrones. Sábado 9 la mínima, 13 la máxima, abundante nubosidad. El domingo 9 la mínima, 15 la máxima, abundante nubosidad. El lunes 12 la mínima, 17 la máxima, cubierto. Ese es el panorama.
2: Bueno, Guille, te mandamos un gran abrazo. Muchísimas gracias. Ha sido información clave la que pusiste sobre la mesa, ¿eh?
0: Bueno, un abrazo, Aldo, que tengas un lindo día.
2: Bien.
0: Lauri, un beso, que tengas un lindo día también.
3: Muchas gracias, Guille. Beso grande.
0: A pesar de la humedad, por supuesto.
2: Sí. Por favor, sí.
3: Está
2: por
3: bravo.
2: Disculpame, Guille, una rúbrica más. La gente que va esta noche a ver a Nacional, que es mucha. ¿Qué hace? Lleva, que va, espera.

0: lluvia, ¿cómo es el tema?
1: Y por la duda yo te diría que no estoy seguro de que la noche no haya ningún chaparrón, pero...
0: Bueno, bien.
2: Preparado para la lluvia.
1: Ah, seguro no lo llevaron preso.
0: Dale, un abrazo grande, ¿eh?
1: Bueno, un abrazo a Aldo, Juan Pablo.
3: Muchas gracias, Guillermo.
1: Abrazo. Y audiencia, si Dios quiere, nos reencontramos al mediodía.
0: Dale, hasta luego, Guille.
1: Hasta luego.
0: Muchas gracias. Información fundamental para tener muy en cuenta, ¿no? Ramis viene hablando de esto hace tiempo y ahora lo está poniendo ya...
3: Con cifras,
0: ¿verdad? Sí, ya, durísimo, ¿no? Bueno, pausa y venimos con el general Guido Vanini Ríos.
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10: Bueno, le damos la bienvenida aquí en Informativo Sarandí al general Guido Manini Ríos, líder de Cabildo Abierto. ¿Cómo le va, Manini? ¿Cómo está usted?
11: Buenos días, un saludo a la audiencia. Muy bien, bueno, estamos acá en plena actividad en estos días. Estuvimos hace un par de días, el sábado, la Asamblea Federal de Cabildo Abierto que se instaló y que marca un hito en la marcha del partido. Mucho entusiasmo, un centenar de representantes.

0: de todas las agrupaciones del país se reunió. La verdad que un evento muy positivo. Y bueno, estamos con el ánimo renovado y con ganas de seguir trabajando.
1: Justamente, ¿cómo se para Cabildo Abierto hoy desde el punto de vista estrictamente político-partidario, ¿no? Porque este encuentro del fin de semana fue muy importante. Sí. Y yo, cuando usted ingresa al estudio un poco en broma, un poco en serio, le decía, usted está muy requerido últimamente, ¿no? Todo el mundo se pregunta, ¿qué va a hacer Cabildo Abierto?
0: Sí, sí. A veces nuestra actitud independiente, sin compromiso, sin manos atadas, genera ciertas incertidumbres, porque cuando alguien está condicionado ya las dudas son menores, uno sabe para qué lado va a agarrar. Cabildo Abierto, como siempre lo ha proclamado, actúa con total independencia de criterio, plantea los temas de acuerdo a lo que entiende que es necesario para buscar soluciones a la gente, y muchas veces en ese planteo de temas se genera cierta irritación en distintos sectores que, bueno, no dejan de pasar la oportunidad para mostrar su hostilidad hacia Cabildo. Nosotros estamos trabajando siempre con independencia, siempre con ganas de aportar y de poner sobre la mesa los grandes temas nacionales. En estos momentos, esta Asamblea Federal de Cabildo le da un nuevo impulso, la gente que concurrió representando a las agrupaciones que funcionan en todo el país, realmente mostraron su disposición a trabajar por recuperar el terreno perdido. Indudablemente en el año 24 sufrió

0: Con Cabildo, pero no quiere decir que por eso nos hayamos integrado o acercado demasiado a ese bloque. No, nosotros, nuestra línea es rectilínea hacia la solución a los problemas de la gente. Hemos puesto arriba de la mesa temas que pareciera que no le gustaron a nadie más, el tema soluciones para la seguridad pública, el tema endeudamiento de la gente, el tema políticas de drogas, el tema de controles del Parlamento a esas concesiones generosas que hace un gobierno por 50 años para adelante, el tema de auditorías obligatorias al cesar un gobierno, obligatorias en todas las reparticiones públicas de determinado nivel. Fueron todos proyectos que nosotros presentamos en su momento y que fueron olímpicamente ninguneados, por supuesto que por la entonces oposición Frente Amplio, pero también por los propios socios del gobierno, ninguneados porque a nadie le servía aparentemente. Planteo claro de Cabildo para tratar de revertir la proyección demográfica del Uruguay, que es uno de los problemas más grandes que tiene este país. Bueno, Cabildo no es ni un bloque ni el otro, es una cosa totalmente autónoma que marcha de acuerdo a su leal saber y entender. A veces se acerca en esa marcha a algún bloque que está de acuerdo con lo que nosotros planteamos y a veces se aleja de ese mismo bloque en otros temas.
1: Hoy ¿Y en qué punto en la rendición de cuentas se puede llegar a encontrar esos puntos de conexión en este momento donde ha pedido reunirse con el presidente de la República? ¿Dónde ve que están esas conexiones que puede de alguna manera acercarse al bloque? Porque lo que se busca es tener esa mayoría para poder abrir la discusión en el Parlamento.
0: Sí, una precisión, no he pedido reunirme con el presidente, sino que tengo previsto pedir. Uh-huh. Yo creo que hay aspectos de la rendición de cuentas que nosotros no podemos darle la espalda. Las transferencias a los sectores más necesitados, más carenciados, donde

0: donde reside esta gente más carenciada de nuestra sociedad. Yo creo que en eso no debe haber dos lecturas, y estoy convencido que los partidos de la coalición razonan lo mismo, ¿no? Más allá de sus actitudes muchas veces teñidas de electoralismo, estoy seguro que no hay ningún referente político que lo piense diferente. Nosotros tenemos diferencias en algunas cosas. Creemos que hay que exigir contraprestación. No sé si pedirles eso de la rendición de cuentas de en qué se gastó cada peso recibido. Eso a veces es bastante estéril porque hasta se puede mentir con la factura. Lo hemos visto y sabemos que eso ocurre. Ahora, contraprestaciones en el sentido de que los dineros que vuelca el Estado realmente contribuyan a mejorar la situación de pobreza infantil, eso debería exigirse siempre. Exigir que el niño hasta los 3 años y bueno, y más también, sea visto por especialistas médicos, la salud física, la salud bucal, la salud mental, que haya un control estricto de esos niños, y si esos controles no se dan, que realmente se le quite ese apoyo
1: la a diferencia. Claro, yo le preguntaba con respecto, Manini, a la estrategia de la oposición, porque en eso, como usted dice, ellos dicen, sí, estamos de acuerdo, pero el gobierno lo puede hacer igual con una ley. Nosotros lo que no queremos es dar un voto de decir está todo bien en una rendición que creemos que el gobierno va mal. ¿Usted está de acuerdo con esa estrategia de no votar, no dar los votos, que igual el camino se va a encontrar por otro lado?
0: No estoy de acuerdo. Aparte, no es necesario decir no voto la ley para marcar que está todo mal. Se puede votar la ley en general y después artículo a artículo, no votar este, no votar aquel, no votar aquel otro, tratar de mejorar este y el otro, que fue lo que se hizo siempre, fue lo que se hizo siempre. Se dirá, el Frente Amplio tuvo la misma actitud en el gobierno anterior, de no votar la rendición de cuentas. Pero yo recuerdo que nosotros fuimos tremendamente críticos con esa actitud del Frente Amplio de no votar. Y le decíamos de todo. Y ahora estamos haciendo exactamente lo mismo. Yo digo, ¿dónde está la coherencia? Estamos haciendo lo que le criticamos al Frente Amplio. El Frente Amplio mal, claro que estuvo mal. Y podemos hablar de varias actitudes del Frente Amplio condenables, ¿no? Ahora, ¿vamos a hacer lo mismo porque el Frente Amplio lo hizo? Entonces, ¿dónde está la coherencia ética? ¿Dónde está? Me parece a mí que estamos en un ojo por ojo que en cierta forma tiene algo de infantil, digamos, vos me la hiciste, yo te la devuelvo. Y creo que se hace, y lo digo con todo respeto, creo que se hace solamente haciendo cálculos electorales, yo diría mezquinos cálculos electorales pensando ya en el año 29. Estamos a 3 años, de acá al año 29 va a correr mucha agua, de acá al año 29 van a morir centenares, tal vez algunos miles de uruguayos asesinados en las calles y más todos aquellos que van a sufrir las consecuencias de que no haya soluciones. Si todo lo que está en la rendición de cuentas no corre, vamos a entender que ese es el espíritu de quien dice no lo voy a votar. Yo quiero que esto no salga, porque si no están mintiendo, están diciendo no voto porque sé que aquel partido va a dar los votos y entonces va a pasar igual. No, tiene que estar razonando que no va a haber rendición de cuentas. Entonces realmente no va a haber esas transferencias
2: dan por hecho de que Cabildo Abierto va a votar.
0: Ah, bueno, dan por hecho. Y si Cabildo mañana por alguna razón, porque nosotros siempre dijimos vamos a mejorar este proyecto. Yo también digo, si chocamos contra un muro de soberbia de parte del gobierno que nos diga es esto o nada, yo no sé si están los votos de Cabildo. Cabildo va a hacer propuestas que las estamos elaborando con seriedad, con responsabilidad, y vamos a tratar de mejorar este proyecto de ley. Ahora, si la respuesta es una actitud inflexible del gobierno, bueno, probablemente tampoco estén los votos. Entonces, en ese caso no habría rendición de cuentas, hay que asumirlo. Ahora, eso es lo mejor para el país. Nosotros creemos que no, y por eso queremos que haya rendición de cuentas, pero mejorar.
3: En general, dígame una cosa, cuando se habla de las transferencias infantiles, ¿no? Se está hablando de apoyo económico muy importante, teniendo en cuenta el primer quintil de pobreza pasa de 5.371 pesos a 10.000. ¿Están de acuerdo con esos números? Porque Cabildo ha dicho, usted ha mencionado, queremos más apoyo todavía.
0: Sí, creemos que a todas luces no alcanza, pero siempre y cuando, o sea, yo mejoraría esa partida, siempre y cuando haya un control efectivo de que eso se vuelque

0: a cambiar la realidad, a que los niños tengan la atención médica que tienen que tener, la alimentación que tienen que tener. El niño tiene que ser controlado por gente especialista, nutricionista, lo que sea, que diga, este niño está comiendo bien o no está comiendo bien, y aparte que el niño concurra a la escuela. Claro, eso, o sea, tiene que ser condiciones sine qua non.
1: La contraprestación que mencionaba recién cuando sí, Laura le planteó el tema.
0: Hay otro, hay otro tipo de contraprestación. Uno puede decir, le exigimos un trabajo a cambio, le podemos decir que nos traigan la boleta de en qué gastar, No. La contraprestación esencial es que el niño, que es el objeto de todo esto,
1: vaya al médico y vaya a la escuela.
0: Vaya, sea atendido de salud, sea bien alimentado y vaya a la escuela. Eso tiene que ser innegociable. Innegociable.
2: Ahora, algunos dirigentes, pienso en Sebastián da Silva, han dicho, y es el razonamiento que hace alguna gente, ¿no? Ahora, Manini, que fue tan atacado en su momento por el Frente Amplio, incluso se lo quiso desaforar, ¿no? Del Senado, se habló de Cabildo Abierto, se llevó a decirte un partido nazi, ultraderecha, un partido
0: esas guarangadas se desmintieron solas.
2: De todas maneras, no es ojo por ojo, dice usted. Igual puede negociar con un partido que lo trató de esa manera. Eso es lo que muchas veces de la coalición republicana se dice.
0: Bueno, y eso es lo que no entienden. Por supuesto que nosotros fuimos hostilizados por el Frente Amplio en su momento, y hoy mismo muchas veces somos objeto de algunos ataques iracundos de algunos sectores. Que claramente nosotros tenemos una visión en las antípodas del Frente Amplio sobre el pasado reciente. El Frente Amplio se niega a reconocer toda la responsabilidad que le cupo a integrantes de su partido en lo que finalmente desembocó en la dictadura que pareciera que un día surgió como un hongo en el Uruguay. Y nosotros tenemos una visión totalmente distinta. Nosotros somos convencidos de que hoy hay un proceso de venganza que está metiendo gente inocente presa solamente por venganza, por bronca contra una institución que un día les privó tomar el poder con las armas. Esa visión antagónica total no la hemos cambiado, y hoy nos sigue generando, por supuesto, confrontación con grandes sectores de Frente Amplio. Pero, ¿cuál es el objetivo de estar en la política nacional? De cualquier político, de cualquier partido, buscar mejorarle las condiciones de vida a los compatriotas. Y si para mejorar las condiciones de vida con los compatriotas tenemos que hablar con el diablo, hablamos con el diablo, pero que el resultado final sea una mejora de vida para los uruguayos. Esa es nuestra actitud. Tenemos que buscar todos los caminos posibles, y si quien se arrima y quien se suma para lograr esos objetivos es el Frente Amplio, a nosotros no se nos mueve un pelo, y si fuera la coalición republicana tampoco se nos mueve un pelo, pero el objetivo es encontrar soluciones. Ahora, ¿cómo vamos a encontrar soluciones? ¿Insultando en el medio del Senado a un senador de otro partido? ¿Radicalizando los ánimos? ¿Poniendo todo en blanco y negro? ¿Ridiculizando a todos los demás? ¿Así vamos a encontrar soluciones? ¿Podremos lograr el aplauso de algún público ávido de farándula, que les encanta a ciertos sectores de la sociedad la farándula y que haya sangre y que haya bronca? Hay gente que apuesta a eso. Bueno, podrán conseguir ese aplauso, pero nosotros no estamos en ese jueguito. Nosotros lo que queremos es que se de una vez por todas llegar a una solución en materia de seguridad pública. Que nuestros aportes sean tenidos en cuenta de una vez por todas.
2: Sí, ¿cómo vi los números? ¿Están en la negociación?
0: No. Los presos de Domingo Arena es una infamia y un bochorno que todavía sigan estando, que haya gente con 90 años presa a santo de qué, porque la Constitución es bien clara que la cárcel es para rehabilitar y no para martirizar. Bueno, es un bochorno, pero no está nosotros no mezclamos papas con tomate. Nosotros estamos en este momento hablando de soluciones a los problemas de la gente a través de una rendición de cuentas.
3: ¿Cómo ven los números que se presentaron por parte del Ministerio del Interior y la estrategia en seguridad, teniendo en cuenta que muchas veces se reclamó esa dualidad que no tenía el Frente Amplio de sí combatir de frente? Ahora hay operativos fuertes, se ataca, se va a los barrios, hay operativos de saturación, se busca, bueno, ingresar además preparados para que la delincuencia no tenga efectos en los funcionarios policiales. Hay como una fuerza mayor en los barrios, y aún así los números siguen marcando números altos de homicidio.
0: Sí, bienvenido sea todas esas actividades y acciones del Ministerio del Interior. Es importante, Ahora, hay que hacer cambios mucho más profundos. Lo que se hace medio se palía un poco la situación, se puede bajar el delito de hurto, el

0: de Rapiña, siempre está aquella duda que sobrevuela, digamos, hay subdenuncia, no lo hay, no se sabe. El único delito que no se puede subdenunciar es el de homicidio, y ese siempre crece, ¿no? Entonces, realmente es bueno que se hagan estas actividades, pero si no se va a los cambios sustanciales, radicales, de fondo, que nosotros venimos proponiendo desde hace, no en este gobierno, desde el inicio del anterior gobierno, que le llevamos a cada ministro del Interior, yo personalmente, a Larrañaga, a Heber, a Martinelli y a Negro, a los cuatro ministros que hubo desde el año 20, les llevé un documento con las propuestas de Cabildo Abierto. Participamos en todas las convocatorias de diálogo por la seguridad pública, siempre buscando aportar. A nosotros nunca nos vieron en la vereda del frente diciendo renuncié a fulano, renuncié a mengano, no. No es ese el camino, no es ese el camino. El camino es, vamos a tratar de cambiar las políticas. Bueno, yo creo que el país, la ciudadanía se merece un sistema político que cierre filas, que asuma los costos que haya que asumir todo en su conjunto, no solo el gobierno que tome las medidas, sino que todo el sistema político, y que esto sea una política de Estado. Vamos a cambiar esta realidad porque es posible. Ahora, si partimos desde el derrotismo, de decir, acá no hay solución, ya nos ganaron, no es así. Es posible. Argentina el otro día claramente estaba en inferioridad, pero la peleó hasta el último minuto. Bueno, acá hay que pelearla hasta el último minuto, aunque perdamos definitivamente, pero hay que pelearla. Lo peor que puede pasar antes de empezar el partido es decir, perdimos, no jugamos.
1: General, gracias por haber estado en Informativo Sarandí. Y será hasta la próxima.
0: Bueno, gracias a ustedes.
1: Ha sido muy amable.
0: Un saludo a toda la audiencia nuevamente.
1: Muchas gracias. La entrevista la pueden volver a ver y escuchar en las redes sociales de Sarandí. Es el momento del pase de la mañana. 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

0: Las 9:04 a.m. Buen día. ¿Cómo están, compañeros? ¿Cómo están?
1: Bienvenido. Bienvenida.
2: Muchas gracias.
1: Bienvenida.
2: Ya estoy de vuelta.
0: De humedad a humedad.
2: Sí. De humedad a humedad. Trancado.
3: Trancado en los Buenos Aires.
2: Ah, sí, sí.
3: Divino. Sí, mucha gente. Ayer sí. Me pasó que decía, no, quedó varado.
2: Sí, ¿no? Y por ejemplo, el buquebús salió tardísimo,
3: exacto.
2: Todo demorado. Igual. Nada que ver con lo que hubiera sido, ¿no? Lo que proyectaba.
1: Seguías allá.
2: Cuando ganaron contra Inglaterra, parece que fue realmente un festejo mucho más grande de lo que yo vi, que eran, imagínate, 3 o 4 cuadras a la redonda del obelisco, ¿no? Para todos lados y todas las perpendiculares a la 9 claro. de julio también sí. Llenas de gente. O sea, qué cantidad de gente, impresionante, ¿está? Es Buenos Aires, ¿no? Todo más grande. Y me decían, no sabés lo que era esto. Cuando fue lo de Inglaterra, se paralizó la ciudad, no se podían sacar los autos durante horas y horas y horas y horas. Así que bueno, dentro de todo, no viví ese gran trancazo, pero sí, estamos acá, no sé qué, nos quejamos de cada cosa.
3: Sí, ¿no?
2: Acá nos quejamos de cada cosita. En fin. Pero bueno, mucho festejo.
0: Sí, ya lo vivimos ayer con tu participación. No, queríamos arrancar la mañana. Si podemos escuchar a Guillermo Ramis, en unos segundos vamos a escuchar a Guillermo Ramis. Porque
1: podemos reiterar una cantidad de datos que venimos dando aquí en Sarandí con él, ¿no?
0: Exacto. Se viene hablando del fenómeno del Niño, el Super El Niño, como le suelen llamar, particularmente en el tercer trimestre del año este que estamos transitando, pero con particular impacto en el último trimestre, es decir, octubre, noviembre y diciembre.
4: Yo les había comentado en abril que podían haber muchísimos evacuados.
3: Sí, sí.
4: Bueno, al terminar agosto, tal vez el número de evacuados llegue, como decía yo, a 30.000 evacuados en todo el país. Ajá. Los departamentos más embromados, Artigas, Salto, Paysandú y Río Negro. Eso por la crecida del río Uruguay.
0: Es un número enorme si tenemos en cuenta que en la última gran inundación que hubo, también fenómeno producido por el Niño, fueron 15.000 los evacuados del Río Negro hacia arriba, ¿no? Del Río Negro hacia el norte. Y en mayo, en Las Cosas en su Sitio, hacíamos un informe sobre si nos estamos preparando ante todo esto, claro. El que participaba, el propio Guillermo, y ya nos adelantaba que efectivamente Artigas, Salto, Paysandú, particularmente iban a ser los departamentos más afectados.
1: Y también agregaba después ríos y arroyos en el resto de Uruguay, claro. Que va a estar complicado, ¿no? Sí. Bueno, y hemos tenido una muestra en Salto este fin de semana.
0: Sí, claramente.
1: La situación de Salto ha sido realmente compleja, ¿no? Uh-huh. Hablábamos con Albizu hoy, hubo un rápido accionar de parte de las autoridades, pero volvemos a lo que hablábamos ayer, ¿no? Las chapas que se vuelan, ¿son las chapas adecuadas? ¿Por dónde se va el agua? ¿Qué vas a hacer si se inunda esto, si se inunda lo otro? ¿Dónde va a ir la gente? ¿Qué obras se pueden hacer rápidamente justamente para prevenir, ¿no? Para prevenir un poco cosas que ocurren anualmente o cada tanto y que hay por ahí no se han tomado las medidas del caso, ¿no? El porcentaje de probabilidades que esto ocurra es muy alto.
2: 80 decía él, ¿no?
1: Sí, 80. 80%.
0: Sí, en el informe de mayo, de acuerdo a los datos de ese organismo que desde Estados Unidos maneja estos temas, hablaba de una ocurrencia por encima del 70% ya en mayo. Sí. Es decir que sí, es muy probable que eso vaya
1: aumentando. Nos acercamos a la fecha y el porcentaje se incrementa.
0: Exactamente.
5: ¿No? Y muy cerca de acá tenemos ejemplos de lo que generan estos fenómenos en Chile. Uh-huh.

0: Vienen de días terribles, 10 muertos, 100.000 personas
1: Sí.
0: aisladas. Decretaron el estado de catástrofe en el norte del país por estos fenómenos, que es decir, ya la película la podemos ir viendo en otras zonas del continente donde el fenómeno del Niño ya está actuando. Sumado a esto que dice Guillermo, yo recuerdo de ir siempre a Salto, mis abuelos vivían allí todos los años, y es impactante ver cómo empieza a crecer el río Uruguay. Y en la zona de la costanera, que es una zona espectacular, cuando se da la crecida, las columnas del alumbrado público quedan casi por debajo.
1: Es increíble lo que
0: Para
1: crece el
0: tener una
1: agua.
0: idea de lo que es el crecimiento del agua.
1: Metros y metros.
0: Y cada vez que sea el fenómeno, hace años que no ocurre, pero cada cierto tiempo se da, un montón de gente es desplazada porque vive precisamente en zonas inundables. Y es una realidad que el país no ha podido, obviamente que cuesta mucho dinero, ¿no? Ya sabemos que hay zonas donde se va a inundar.
1: Sí.
0: O sea, no se puede construir más, ¿no? Y sin embargo, hay asentamientos que siguen creciendo en esa zona. Entonces, quizás sea un momento para empezar a prever, ¿no? Hay una infraestructura, hay acciones, hay toda una organización estatal que desde el SINAE y otras dependencias, por lo menos con esto que dice Guillermo, ojalá que no pase, ¿no? Pero si pasa, que no nos agarre después con el agua al cuello.
1: Vos sabés que en el SECOE de Artigas, cuando le preguntábamos por eso, ya el tema no era qué es lo que podemos hacer, sino a dónde vamos a llevar a la gente. Porque ya se daba como un hecho,
0: Claro,
1: y el
0: va a
1: tema era,
0: pasar.
1: vamos a disponer de algunos lugares, vamos a incrementar esos lugares, vamos a trabajar, por ejemplo, con carpas dentro de determinada zona, que ya sabían y ya saben que se va a inundar. Porque hay lugares donde vos, por más que quieras trabajar, la naturaleza actúa y no hay con qué pararlo, ¿no? Yo le decía, bueno, pero por ejemplo el tema de las bocas de tormenta, sí, pero esas son las capitales, ¿no? Después en el campo, ayer en
0: Claro.
1: Durazno, cantidad de cabezas de ganados que eran totalmente rodeadas por agua, una especie de isla en el medio del campo, ahí no tenés
0: Sí, no hay
1: con qué arreglarlo,
0: infraestructura
1: ¿no?
0: posible,
1: No,
0: claro.
1: no es una situación fácil. Si te vas a poner a trabajar hoy, yo te diría que ya es tarde.
2: Eso te iba a decir. Es en agosto, ¿no?
1: ¿Y sí?
2: Es agosto lo que dice
1: Ahora en 15
2: Guillermo.
1: días.
2: Es ahora nomás, lo viene diciendo desde hace meses.
0: Estamos a 21.
2: Es verdad, digo, es un meteorólogo privado, uno puede decir, quizás, no sé, Inumet no está previendo tan precisamente cantidad de evacuados, etcétera, ¿no? Por lo menos yo que no lo he
1: Sí, no, yo
2: escuchado.
3: En
1: noto eso.
3: realidad, creo que desde el organismo, más allá de lo que se viene planificando hace mucho tiempo, Madeleine Renón fue invitada por el Congreso de Intendentes, donde ella ahí expuso con respecto a este fenómeno lo que se puede esperar en el país, asesoró a los intendentes, están en contacto con Inumet, debería también haber, como por lo menos así fue creado el SINAE, una sinergia importante. Los alcaldes están reclamando desde su lugar el presupuesto asignado, porque más allá de decir lo que va a pasar, se tiene que tener las cosas claras. En realidad, yo lo que creo es que Inumet está consciente de lo que va a pasar en cuanto a los fenómenos y el SINAE. Yo hace unos años estuve en un congreso que se organizó en este país, en Punta del Este, de catástrofes. Y ahí hay varios conceptos que nosotros como país no tenemos institucionalizados. Y eso que vos decís, Pau, que no sé muy bien, porque en realidad no le damos voz muchas veces a Inumet, pero además ni siquiera las autoridades le dan voz a Inumet, ni le dan recursos, ni le dan la importancia, porque no estamos acostumbrados a los fenómenos naturales asociados a catástrofes. Y esa es la primera que me enseñaron. Que no existen las catástrofes naturales, no existen. Son fenómenos naturales. Las catástrofes es como la mitigación humana o los problemas que nosotros generamos hace que se afecte más o menos a la población. Y yo buscaba ahora, porque me acuerdo de esa clase que me dio, que fue espectacular con respecto a encarar distinto lo que nos pasa como país para poder hacerle frente y para poder resolver los problemas que tenemos. Ayer lo decía, una de esas cosas son los benditos radares, que pueden despertar alertas tempranas, donde en otros países eso se trabaja con la comunidad. La comunidad, hay aplicaciones que la comunidad avisa porque conoce más que nadie su lugar y empieza a avisar, miren que el río empezó a subir, ¿eh? Entonces es cierto que hay lugares que son inevitables, que hay una problemática de la población, porque ¿qué pasa? Afecta muchas veces a la pobreza también.
0: Sí.
3: Y las comunidades lo que hacen es advertir a las autoridades y son un agente movilizador de esas alertas tempranas que debe haber. Todo eso como país, nosotros como no nos pasa, mi papá por ejemplo que estuvo en las inundaciones del 59 me contaba lo que fue, de cómo lo vivió, de cómo terminaron
1: 45
3: todos
1: mil
3: en
1: evacuados
3: carpa,
1: fue en ese momento.
3: exactamente. Entonces nos pasa cada tanto y queda como una anécdota familiar.
2: Lo que pasa es que ahora está pasando con más frecuencia.
3: Exacto, y eso se le encare. Violencia. Claro. Entonces hay las Naciones Unidas, que son los que tienen esto bien diferenciado, dice: los desastres naturales no existen. Los desastres son siempre el resultado de las acciones y las decisiones humanas. Conceptualizarlos como naturales ha propiciado incontables discusiones desde hace siglos. Y miren esta carta cuando Rousseau le escribió a Voltaire con motivo del terremoto de Lisboa de 1755. Convenga usted que la naturaleza no construyó las 20.000 casas de 6 y 7 pisos, y que si los habitantes de esta gran ciudad hubieran vivido menos hacinados, con mayor igualdad y modestia, los estragos del terremoto hubieran sido menores o quizás inexistentes. Casi 300 años después es usual encontrar el término desastre natural en la literatura. La academia, incluso dentro del ámbito laboral, lo utiliza. El uso de la palabra natural para describir los desastres puede dar la impresión de que estos son inevitables y que las acciones humanas pueden hacer muy poco para prevenir o mitigar sus impactos.
2: Está bueno.
3: Ese es el gran dilema que no hemos logrado encarar como país y que creo que tampoco le hemos dado la jerarquía que debe tener el INUMED. Y miren que esto fue todo organizado por el SINAI, o sea que todo este conocimiento es un bagaje que ya traen y fue en la administración anterior y pasan los titulares de los para no asociar esto a ningún tema político. Es un tema de cabeza, de cómo nos proyectamos y la importancia que le damos al conocimiento. Y parecería como que después vamos corriendo de atrás y se pelean todos por los mangos para arreglar la caminería, para ver qué platita tengo para poder salir de la situación. Y por supuesto siempre los más vulnerables o los de contexto más crítico son los que pagan más caro.
2: Sí, son fenómenos climáticos extremos también, así esa es como la determinación. Más allá de lo que hagas o no, no son desastres naturales per se, ¿no? Son fenómenos climáticos. Me quedé pensando en lo que decía Juan Pablo de esas zonas inundables donde ya se sabe que va a venir el agua y que instalarse es un riesgo, ¿no? Es un riesgo sabido. Hace unos años, le contaba a Pepe también hace un tiempo, estuve en unas inundaciones en el norte en 2009. Y claro, yo recién empezaba a trabajar y para mí fue impresionante ver eso, ¿no? O sea, no tenía conocimiento ni experiencia de ver tanto, tanto desastre ahí sí, generado por una inundación. Y recorrí distintos lugares, entonces vi distintas fases de eso, de cómo llegaba el agua, de cómo estaban en el gimnasio así, evacuados, de cómo volvían. Y cuando vi la vuelta, que fue en Artigas, y que más allá de lo que es, la vuelta es muy dura, lo primero que me salía a preguntar era, bueno, pero ¿se van a volver a instalar acá si saben que va a volver a pasar? Sí. Y obviamente con la gente que no tiene muchos recursos no tiene otra opción, ¿no? El tema ahí son las políticas. Y después de un tiempo le propuse a mi editor volver a ver qué había pasado en ese mismo lugar, ¿no? Si se habían instalado las mismas casas, si se había, porque se decía políticamente, bueno, en estas casas no, eran ranchos que se habían quedado peor.
0: La humedad, ¿no? De esas casas.
2: Pero aparte no se sostenían estructuralmente esos ranchos, ¿no? Y vos sabés que sí, que habían vuelto y había mucha gente que se había podido ir, pero había entrado otra gente. O sea que esa es un fenómeno que tiene que ver mucho con lo social, que desde las políticas públicas no se ha encarado bien, pero que tampoco es fácil de resolver, ¿no?
0: Hay personas que quieren estar en ese lugar, ¿no?
2: Más allá de arraigarse, hay gente que ve el lugar que dejó otro y sabiendo que ahí se va a inundar, va ahí. Porque no tiene otra opción, claro. O porque capaz que tampoco tiene la cabeza para darse cuenta de lo que está haciendo, no sé. Es como una cuestión mucho más compleja. Y bueno, me falta también idea de qué es lo que se está haciendo, esto que decía Lauri de la consulta del Congreso de Intendentes y Numet. Esperemos que estén tomando en serio, porque si no pasa lo de siempre en este país, de decir, lo tuvimos a la vista, lo supimos. No, ya no puedes decir el diario el lunes, ¿eh?
4: No,
2: lo tuviste
4: no,
2: a tiempo.
4: No. Yo pensaba, uno piensa enseguida en la gente más necesitada y que lo mal que lo va a pasar, ¿no? Pero uno, basado en su experiencia... ¿Qué hacer cuando te dicen, che, mirá que se cae el cielo pronto, ¿no? Si se cae. Entonces hay detalles, ¿no? Las hojas en las calles, ¿no? En casa, ¿qué hacemos en casa? ¿Limpiaste la azotea? ¿Los desagües también? ¿La grasera? ¿Dónde vas a secar la ropa? Hay una cantidad de cosas que forman parte de la vida cotidiana y de repente se da cuenta cuando se te vino el agua encima, ¿no? Y hay un detalle fundamental más aquí al sur, que es todo lo que tiene que ver con las cañaditas, con los arroyitos, con esas cosas que fueron entubadas y cuando llueve mucho después... suben. Hay una cantidad de detalles tremendos, ¿no? En el día a día. Yo noto cuando, viste, cuando vas por Montevideo y ves que están los camiones limpiando las bocas de tormenta, son cosas que se están llevando adelante y se van a intensificar, porque esos detalles también. La zona de Agraciá y La Paz, sí. Libertador y La Paz, bueno, en Montevideo.
1: En el momento que se produce, cuenta clásico. Mucho todo eso, ¿no? De que se haya trabajado anteriormente, ¿no?
2: Sería bueno saber, que tener algunas recomendaciones más a nivel, exacto, más general. Claro.

0: De como
1: en el día a día, del, o sea, iba, en el día a día.
0: La cotidianeidad.
1: El detalle de que, che, ahora que estoy pensando, vos sabés que hace pila que no vemos cómo está ese desagüe, a ver qué
0: para
1: pasa
0: que
1: con
0: todos
1: él.
0: Podamos contribuir, porque también es fácil desde acá decir, bueno, que el Estado se ocupe, ¿no? Esperemos que estén haciendo algo. Bueno, ¿hay algo que podamos hacer todos?
2: Y lo que contaba el intendente Albizu de Salto, que es la otra cara, más allá del desastre natural, que no es, no deberíamos llamarlo así, cuando mucha gente no quiere irse de la casa porque le van a robar. O sea, el delincuente que aprovecha el drama, ¿no? También está la cara de la solidaridad, ¿no? Que esto pone en movimiento un montón de gente, organizaciones, para que le lleguen elementos básicos y la gente pueda salir adelante. Pero también en la desgracia vemos el lado oscuro del ser humano que aprovecha esa vulnerabilidad de la gente para cometer, por ejemplo, un robo o llevarse cosas, ¿no?
3: Es totalmente así. En estos momentos críticos aflora la solidaridad sin ningún tipo de dudas. Ayer los mensajes, ¿dónde podemos llevar? ¿Dónde podemos donar para la gente de Salto? Pero también aflora lo peor del ser humano, ¿eh? En Santa Bernardina, en Durazno, una inundación muy grande sobre el río Yí en el 2007, y la gente no se movía del techo de su casa, y vos le preguntabas, ¿por qué no bajan? Yo recuerdo de circular con bomberos en un bote de fibra, con sachet de agua de Ose, que eso también es pensar, no tienen agua potable, ¿cómo le vamos a entregar el agua? Bueno, un sachet tipo una bolsa de leche, pero con agua potable, se los entregaban los bomberos y le decían, deme la mano, amigo, que lo voy a ayudar a bajar. No, yo de acá no me muevo. Y no se movían. En un lugar que, como decía Paula, se inundaba, y frecuentemente la gente volvía a Santa Bernardina sobre el río Yí. Ahora creo que ese lugar ha tenido algunos cambios, pero es muy cierto de que mucha gente, y producto de que son gente que vive en una situación de mucha vulnerabilidad, u otros que aprovechan ese lugar para quedárselos. Pero efectivamente, en esos momentos también aflora lo peor de la gente, ¿no? Robarle a alguien que está pasando en ese momento por lo peor de su vida, perdiéndolo todo, es de muy mala persona, ¿no?
4: Sí, por eso son tan importantes los planes pensados del ordenamiento territorial con una mirada bien distinta como los hemos pensado hasta ahora. En su momento Paysandú había anunciado que en su costanera iba a armar todo un proyecto, primero para impedir que se volvieran a instalar, pero hacerlo también transitable, porque en realidad se inunda. Pero si es una buena construcción, vos podés sortear el agua. El problema son los asentamientos o la precariedad. Y también hay arraigo, pero vos podés resolver. El problema es que cuando queremos realojar, es como la discusión que se está dando con las prestaciones. Realojo y digo, como yo te doy la casa, te pongo donde yo quiero ponerte. Y eso no se fuerza en esas cosas socialmente. Entonces sí hay que buscar un lugar de un reordenamiento territorial pensado también con la gente.
2: Y escuchando a la gente.
3: Las 9 de la mañana y 21 minutos arrancan las cosas. Gracias, compañeros.
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8: ¿Sabes lo que está ocurriendo? Hay una canción en el aire. Ponemos allí todos los amigos y la fuerza y la energía. ¿Qué tal? ¡Buenos días! Avanza la semana, va de a poquito. Lluvias, llovizna, humedad. ¡Qué calor! No, imagínate, no. Para todo el mundo, atrás de la www.delplatafm.com, por supuesto, por la aplicación de Antel TV. Allí en todas partes. Sonando desde el año 85 con este clásico. Esa haciendo Train of Thought.

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2: Dime, ¿cómo está la cosa? Parecía haber algo de llovizna, algo de humedad, algo mucho, ¿eh? ¡Buena jornada! ¿Qué pasó? Salúdete, Juan. Pásate para allá, aquí también, presente. Vamos a ponerle color a este día, ¿eh? Totalmente con la música. Muchas gracias, Ana. Edgardo, bien, ahí tenemos algunas fotografías de los pequeños. ¡Feliz Día del Amigo! Fue ayer, justamente, ¿eh? Ya empezamos a destacar todo lo que tiene que ver con fechas, celebraciones, cumpleañeros y demás. Nuestro WhatsApp habilitado para que participes con nosotros en esta radiofrecuencia es el siguiente. Es el
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1: Y nos vamos a escuchar esta espectacular producción por 1977, un retorno triunfal en aquel momento con el décimo disco, que dejaba un poquito de lado también el pop rock, para dar paso también a sintetizadores y elementos electrónicos. Cat Stevens parte del Is It So con Bonfire.

0: Tenemos un montonazo de amigos y amigas ya escribiéndonos en la sintonía del 955. Primeros momentos de la mañana. Tomando contacto con el cumpleañero justamente de esta jornada, Cat Stevens. Ha sido un día como el de hoy. Estamos hablando de este genial artista que produjo un montón de discos importantes también. 21 de julio del 48, Cat Stevens. Ahora salte para Fernando, me dice uno de mis primeras letras. Un ritmo medio lento, ¿eh? Ni muy movido ahí. De transición. 1977. Bueno, todos conectados a través de nuestro 095-204-955 para el doble del plata Bonfire.
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0: Pero ¿cómo se puede estar con estos temones? Impresionante. Michael Jackson. Karim, fuerte abrazo. Gracias por la comunicación para Bonnie también. Buena jornada. Descansando mejor. Bien. Ahí está. Cambio totalmente, Claudio. También gracias por habernos escrito temprano. Tengo a Nico celebrando Depeche Mode. Dice, ¡qué temón y qué fuerza! Andrea, buena jornada para vos. Hay que ponerle color al día totalmente, Leonor. Fuerte abrazo para el amigo que andaba por la curva. Sí, cerquita de Grecia, ¿eh? Un abrazo para Walter, Fernando, celebrando el cumpleaños también, bueno, lo que es la discografía, el talento de Yusuf Islam, que en realidad es nombre artístico, era Cat Stevens, ¿no? Se ha convertido al islamismo. También buena jornada para vos, para Juancito también, fuerte abrazo por la tarde madrileña. No, Quito, ¿qué pasó, eh? Al que nos había escrito también, Prano, Masi, Eduardo, Luis, todos conectadísimos. Nosotros en el 955 somos...
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4: Vamos a pasar este dato para el camino que tiene que ver con Boulevard Artigas y Morquio. Carril al norte obstruido. Personal del Ministerio del Interior se encuentra en el lugar. Se produjo un siniestro hace aproximadamente 10 minutos. Ha tuiteado Montevideo Tránsito en su cuenta de X. Seguí seguirnos, por ejemplo, por Instagram. Pues estamos en Instagram, estamos en X. Nos pueden seguir en todas las redes aquí en el 955.
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4: Bueno, claro, que me decían hoy temprano a través del 095-204-955. Ayer fue el Día del Amigo, y hablando de amigo, del mejor amigo, ¿eh?, del hombre, de la mujer, el perro. Hoy, justamente, 21 de julio, se conmemora el Día Mundial del Perro. Ocurrieron hechos históricos importantes también que vamos a estar destacando dentro de algunos minutos. Para Edgardo y para los que nos habían recordado esto, un fuerte abrazo y, bueno, a cuidarlos, por supuesto. Cariño para Carlos y con las mascotas. ¿Qué tenemos por acá? ¿Sigue? ¿Sigue vendiendo? Hágalo. En el 955 Musicaliza.
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0: Dejemos en cuanto a fecha, ¿no? Una jornada como la del Día Mundial del Perro, lo destacamos y bueno, aparecieron por supuesto fotografías, saludos para el perrito tal y cual. Bueno, a ver, acontecimientos destacados también que tienen que ver con nuestra República Oriental de Uruguay. 1769 nace Manuel Francisco Artigas, hermano de José Gervasio Artigas, figura clave en la Batalla de las Piedras. Nace el novelista y periodista estadounidense Ernest Hemingway, ¿qué más? El cantautor británico Cat Stevens, que estuvo pasando además el doble de plata. Y qué curioso esto, 1983 en la base Vostok de la Antártida se registra la temperatura más baja en la historia del planeta. 80, ¿viste qué es? Está fresquito, está fresco. ¿Qué temperatura hay? 10 grados, 2 grados, 3. Menos 89,2. ¿Quiere ir? No, bueno, fue un récord histórico, ¿no? En 1983, un día como el de hoy. Robbie Williams haciendo radio. Kylie Minogue con Contrarian to Love. También el clasicón para el hora en punto con Gloria Gaynor. 1978, I Will Survive.
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0: genial producción, siempre sofisticada, ¿eh? Les estoy haciendo parte de su disco Affection de 1989, All Around the World. 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
0: Bueno, ahí estamos. Y ya casi que terminando el mes de julio, se terminó el Mundial y sin alegrías para nosotros, pero sigue siendo julio, el mes de papá. 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

0: Fuerte abrazo para Horacio, me dice mucha humedad, llovizna, por acá por el este. Un abrazo también para Lázaro. A ver qué pinta en este día, qué puede surgir en esta jornada también. Se presenta así como muy inhóspita, ¿eh? Por lo pronto, canciones completamente garantizadas. No te enamores nunca de aquel marinero, venga, con los saludos de la nada. George Michael, Jarrell and John Oates, Linton Buckingham, Robbie Williams, Kylie Minogue, Glad Guardian, estaban celebrando ese día, Soft Control. 10, 30 minutos, nos metemos con...
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0: Eran momentos ligeramente diferentes para la agrupación Chevy Fears, porque experimentaba también una decisión, un cambio en la formación. Ronald Orzabal seguía adelante del proyecto y es parte del disco Elemental, que tuvo un éxito, vamos a decir, moderado, por ejemplo, en algunos mercados, concretamente en Canadá, y también no fue lanzado como sencillo en el Reino Unido. Fue incluido además en la película Threesome de 1994 y se incluyó además en un recopilatorio de la banda. Año 93, parte del disco Elemental, Chevy Fears, Los Clásicos Perdidos. Good night, song.

0: días, cerca de las 10:30 de la mañana de Territorio Uruguayo, exploramos esas canciones que no tienen tanta rotación, que son buenísimas para recordar en Remember the Plata, Trevor Fierce, Goodnight Song.
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Qué lindo. Escuchalo por aquí, Don John Beat. Come back. Fortísimo abrazo para los amigos de las rutas, de los transportes, de todas partes, de los comercios que nos están escuchando todos los días en la programación, a lo largo y ancho de toda la misma, ¿eh? Por la tarde con Marisa, por la tardecita noche con Rafa, pues más adelante en la noche también con Medio en Uruguay, por supuesto en la trasnoche con Insomnio, la propuesta de Pablo Ceballos en la musicalización y selección, ¿eh? Estamos escuchando a London Beat, esta banda integrada en parte por talentos norteamericanos y británicos. Jimmy Helms, Jimmy Chambers, Charles Peer, entre sus antiguos miembros se encuentran el multiinstrumentista William Hensel y George Chandler, algunos para mencionar. Se han cosechado éxitos importantes y ahí tenemos una

0: Realización de 1994, Lunch and Beat. Buenísimo, tema perdido. Come back. 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

0: Forest, Soul. Somber, My Body Isn't Ready. Madonna y Martin Garrix, Bizarre. Con Can, Soul to Kid.
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1: Totalmente, aquí estamos, solamente que escasos 8 minutos para las 11 de la mañana. Estoy escuchando mientras ordeno mi house, dice Mariela. Muchas gracias, ¿eh?, por la comunicación, Sandra, también. La mujer que siempre está enviando algún reporte, por ejemplo, de aves. Divinos, ¿eh? Los pájaros allí, tenemos todas las variedades. Muy, muy dedicada. ¿Qué más? Mascotas, claro, el día del perro hoy. Doki y Naitan. Divinos también, con sus luquetes allí, sonrisa. Totalmente, los perros se ríen, tienen su felicidad, su alegría. Tenemos más reportes del camino, mucha humedad. También aparecían por allí preparativos de almuerzos o de cenas, ya a esta altura. Qué rico todo. Gregorio, fuerte abrazo para vos, para Kike, que nos escribió temprano. Tenemos ahí a la chef y a Antonio, gente desde Costa Azul, que nos ha escrito. Eduardo se pidió unos buenos temas. Cari también la saludamos. Y nuestro WhatsApp está totalmente habilitado. Es el 095-204-955. Para quienes quieren participar por el sorteo de Perfumería Todo, tremenda fragancia. Ya voy a ir en minutos con eso. Es el SMS.
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0: Las últimas horas, evidentemente, mucho comentario respecto al fútbol, la final, bueno, todo lo que pasó en el partido, pero también referente a la música. Tanto como se esperaba, el show del entretiempo de la final de la FIFA 2026, que tuvo un despliegue de figuras muy importantes, y Madonna también concitó la atención. Ya con sus 67 años, la reina del pop fue la encargada de abrir el espectáculo, aunque sorprendió al no aparecer en el centro del campo de juego, y la producción apostó por un escenario montado bajo techo, con una escenografía que recreaba una pista de baile y una cabina de DJs. Además, es muy electro todo lo que tiene que ver la apuesta. ¿Vea cuándo no, Madonna, coqueteado con la electrónica? En algunos casos de forma más o menos explícita. Otro tipo de ritmos, hasta flamenco, por supuesto, música latina, mucha cantidad de cosas diferentes, pero la electrónica de alguna forma u otra siempre ha estado presente en este Confessions 2026. Mucho más, el Dance Theory Human League, siendo Human. Ustedes comunicándose con nosotros y nos cuentan, nos reportan desde qué punto de la capital, del interior o del mundo están en línea.
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0: Yo en la vuelta, a ver, contanos, por el barrio, humedad seguramente, lloviznas en las últimas horas, 12 grados de temperatura por capital, en Mercedes hay 14, en Rivera 17, en Salto 16, en Rocha 15, en Punta del Este 13, en Minas 14 y en Fragmentos 13 grados de temperatura. Canta Nina, año 1994, esta buena canción también. Clásico dance de los años 90, The Reason Is You, Nina, y antes Madonna, Dance the Cherry. También pasó el remixado. Muy buen remix en el año 2018, el maxi single de Maroon 5 con Wait. Voy a comentar eso. 11:20 minutos. Estamos en vivo a través de Radio del Plata 955 para todo el mundo. Pueden escuchar, por ejemplo, por la aplicación de Antel TV. Es un abrazote que los amigos estaban mandando una captura de pantalla escuchándonos en internet en su momento. 11:21.
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0: interesante para Juancito. Me pasaba hoy temprano a la mañana el dato que un día como el día de hoy, de 1987, se lanzaba el disco Appetite for Destruction, hablando justamente de los Guns.
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0: Bueno, uno escucha las canciones y muchas veces tiene como ya el oído acostumbrado totalmente a cómo suena la versión original, la versión de estudio. O por ejemplo, que has escuchado este clásico que vamos a pasar a continuación aquí a modo de cortina. Escucha, escucha. Tan obvio, tan reconocido, tan fácil de distinguir. Pero sin embargo, si pusiéramos la versión demo o la versión que es la primera que se hizo, tal vez dijeran, no, no puede ser la misma banda. ¿O quién la hizo antes? No, no, no, no. Es que existe siempre una previa. Una versión que tal vez no mucha gente conozca, o solamente algunos fanáticos, por ejemplo, que han acuñado, que han atesorado, que han investigado, y saben que existen un montón de temas demo de la misma banda que se hicieron, no sé, como forma experimental, o tal vez tuvieron la iniciativa de largarlos y después dijeron, vamos a pulirlo un poco, vamos a cambiarle algunas cosas. Y para eso, justamente durante todo el mes de agosto, y en tres ediciones vamos a estar explorando versiones demo. Las primeras de tus temas preferidos.
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despertó muy temprano y que ya estaba animado totalmente. Y en algunos casos no tanto, decían que el día está muy gris, que mucha lluvia, que llovina, que no sé qué. Ana también agarrando ánimo, decía, tengo que salir, pero todavía no con muchas ganas. ¡Vamos arriba, eh! ¡Lo mejor! Había pedido algo de música, Jackness, hoy me toca, hoy como pasta rellena. ¿Qué? No se premia, sea un pequeño gusto. Totalmente, ¿eh? Inspirada también para cocinar. En este momento, Calling Hate Band, haciendo Into My Life. Y antes, King Yellow Man, Strong with Strong.

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estamos tu día, tu tarde, tu noche o tu madrugada con la mejor música. Por supuesto, los clásicos siempre al empezar una nueva hora. En este caso, brillante producción para 1982, Vince Clarke. Y por supuesto, las vocales de Alice Mayotte para Situation. Recuerdo de las 12 en punto del mediodía, 12.03, presentado por...

0: Además, son muy importantes para la historia de la música dance en general y tienen mucho que ver, por ejemplo, con cantar también en clubes o para algunas pistas importantes o hacer algunos arreglos definitivamente para músicos electrónicos. Tenemos el caso de Lonnie Gordon, nacida el 8 de noviembre de 1865 en Filadelfia, se muda muy temprano al Bronx. Mandamos un abrazote para los amigos que están en sintonía justamente desde tierras norteamericanas. ¡Aló, aló! ¿Qué tal? Buena jornada. 12, 11 minutos. Lonnie Gordon. Gonna catch you. Antes Hardaway con World's Love. Preséntelo.
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0: La figura de Paul Weller, experimentado músico británico, haciendo desde su agrupación llamada Style Council este House It Through It All The Way. Hablando justamente de británicos, está anunciando que los Tok Tok, bueno, parte de la banda que queda evidentemente por la partida de Hollis, van a estar reeditando su emblemático tercer álbum de estudio, que era The Color Spring. Marcó un punto de inflexión importante, y tiene además muy buenos temas este disco. Habrá reedición, pero para más detalles te puedes dar una vuelta por nuestra cuenta de X, donde vas a ver esta información y muchas otras cosillas más. Como siempre, te invitamos a que nos sigas en redes sociales y en X.
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1: 13 grados de temperatura en Capital, siguen las lluvias por la tarde, cerca de las 3 y 4 de la tarde, con probabilidad de lluvias nuevamente. Para mañana miércoles también, más caída de agua, mínima de 10 y máxima de 12. 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

0: con la participación de varios músicos muy experimentados, en caso, por ejemplo, en el saxo allí de Bobby Keys, y obviamente los talentos de Mick Jagger, Keith Richards, Ronnie Wood, Bill Wyman y Charlie Watts. Es imposible dudar que son los Stones. She's a Goat. Antes Paul McCartney haciendo Get Back en vivo. Y hablando justamente de eso, estamos en vivo, ¿eh? Reloj marcando las 12:30 minutos de una jornada bastante encapotada, gris, con mucha humedad en la capital de la República Oriental del Uruguay. En la selección de coordinación de Pablo Ceballos, esperando por tus pedidos para mi espacio de On Demand, que como todos los días,
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0: empieza a la 1:30.

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0: Tenemos otra buena canción de los años 90 para los norteamericanos de Anything Box en The Stage Revelation and Emotion con Room to Move, Rolling Stones, Paul McCartney, Style Council, Ronnie Gordon, Hathaway y mucho más en este playlist que es completamente imparable. Y no solamente de clásicos vivimos, también tenemos los hits del momento.
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0: Chip Forrest, Soul. Somber, My Body Isn't Ready. Madonna y Martin Garrix, Bizarre. Con Can, Soul to Kill.
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0: se la ve completamente copada y radiante además. Lo tuiteó en su cuenta oficial, Gwen Stefani, donde se la ve luqueada, perfecta, con un vestido espectacular. Dice, noche de cita por el quinto aniversario de boda con mi eterno Blake Shelton. No es solamente una fotografía, es todo un video, toda una secuencia donde, bueno, se la ve lucir el vestido, como todo el apronte, algunas poses también con su amado, y toda la previa, lo que es la salida. Él estaba como así, elegante también, Blake Shelton y Gwen Stefani, pareja que anda bárbaro, aparentemente según lo que está mandando por sí en las redes. Haciendo en este caso parte de su producción del año 2004, el What You Want For, Harry Styles, en la radio de toda la vida. Año 2026, el Dance No More, 12:48.
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2: Precaución, tranquilidad por el tránsito. Rambla, Sudamérica, entre La Paz y Colombia. Dos carriles al centro obstruidos, carril al norte obstruido, siniestro de tránsito se produjo hace un ratito. Rambla, Sudamérica, entre La Paz y Colombia. Estamos escuchando justamente de cortina por aquí a Taco, es otro de los cumpleañeros de la jornada de hoy, y toda la lista completa está como siempre disponible en nuestro Facebook. También la compartimos eventualmente los cumpleañeros por Instagram. Te das una vuelta por allí por nuestras redes, vas a ver la fotografía principal de Cat Stevens y la mención también a Taco. Estás escuchando el clásico Put It On The Ritz, es cumpleañero en la jornada de hoy. 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

0: charts más importantes del planeta, como lo es el Hot 100 de Estados Unidos. Bueno, evidentemente estar ya dentro de los 100 es un destaque. Y llegar a las primeras posiciones, mucho más en aquel momento. Muchísima gente también estaba chequeando todo esto, tanto para las ventas, la difusión, la repercusión. Llegaba a las primeras posiciones del Hot 100, el Billboard. Come on the gang, fresh.
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0: celebrados amigos, temones para compartir en estos minutos. Falco, me decía Pablo, uy Falco, mira, Younger Grammar, clásico. 1:13, presentamos.
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0: producto de Liverpool, los británicos, el Frankie Goes to Hollywood, y un clásico de nuestra programación y por supuesto un hito de los 80 para 84, Frankie Goes to Hollywood for Life.
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0: Fortísimo abrazo para Alberto. Dice, ya terminé por ahí la rutina de ejercicios. Ahora tomando mate en casa con la gatita. ¿Todo bien? Sí, merecido descanso. Completamente. Gladys, también un fuerte abrazo para vos, para Pablo, Jackie y todos quienes estaban comunicando con nosotros. Hoy, ya que estuvimos pasando por aquí de cortina a taco, lo vamos a tener en el doble del plata de la tarde. Muy atentas, atentos. Una 22 minutos.
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0: todos los días por este entorno aproximado de hora, de momento. Estamos arrancando On Demand. Y hoy no va a ser la excepción, por supuesto. Y es más, adelantándonos un poquitín. 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
0: Gracias por venir a participar todos los días haciendo la confección de esta edición de On Demand. Empezamos con Alex Morissette.
2: A las 13:30.

0: Primer temón para María Victoria. Estaba pidiendo a través de nuestro WhatsApp el trabajo, parte del disco Jagged Little Pill. Es Alanis Morissette y un disco, por supuesto, emblemático de la cantante. Ahí tenemos esta bonita canción llamada You Learn. A ver, cumpleaños varios. Claro, me dicen, ¿me saludas por el cumpleaños? Claro, ¿cómo no? Felicidades. Y para Clau, que pasó las últimas horas también de cumples. Un poquito más de la garganta debido a... gritamos mucho en el cumple, bueno. Que te recuperes y felicidades también para vos. Gracias por la participación. Alejandro, un fuerte abrazo. Se va por aquí el primer pedido y seguimos con...
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0: Atento, el amigo está viendo Boniem.
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0: Damián. Participe, cómo no, en todo momento, a través de nuestro 095-204-955, ponían Rasputin. En el comienzo de la misma reset, you learn.
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0: Para Leonardo, tremendo tema. Gracias por elegirlo. Eric Carmen siendo Make the Lose Control. No toque la perilla porque en minutos.
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0: A ver, Moni. Donna Music.
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0: 30 horas. Empezamos con Alanis Morissette, después Bonnie M, Eric Carmen y Madonna Music. ¿Quién te para en On Demand? Atento, Pablo.
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0: buenas tardes para todos, bienvenidos. Una tarde bastante fresca, con una llovizna muy finita y bastante molesta, pero dispuestos a recorrer cada una de las canciones de esta radio que llevas con vos, del Plata 95.5. Mirá cómo estamos arrancando con Evanescence. Y qué impresionante esta mujer, que además de compositor y excelente cantante y pianista, tiene una formación con distintas corrientes, desde Mozart, pasando por Björk, Depeche Mode, Nirvana, bueno, en fin, una lista interminable. Y su propio talento hizo que también la banda, ya por 2003, la pegara justito con este álbum Fallen y este Bring Me to Life, en la apertura y la llegada de este punto pop. Bienvenidos.
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0: Prison Light, este álbum de The Hollies, apareció en el año 1971. Se selecciona esta canción como sencillo al año siguiente y vendió 2 millones de copias en todo el mundo. Por supuesto que subió en las listas de ese mercado en los Estados Unidos y también allí vendió un montón de copias, pero fue un exitazo. Año 1971, The Hollies con Long Cool Woman in a Black Dress.
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0: Forest, Soul. Somber, My Body Isn't Ready. Madonna y Martin Garrix, Bizarre. Con Can, Soul to Kill.
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0: Fue en este año, a través de este álbum, que él logró alcanzar mayor popularidad, mayor estrellato, te diría. Obviamente estamos hablando de Tears for Fears, ¿no? 1985, con su mítico Songs from the Big Chair. Y claro que estas canciones quedan como clásicos. Hicieron sonar esta canción en todas partes del mundo. Clásico de la hora en punto. Tears for Fears, 1985. Shouts.
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0: All I Need Is a Miracle, por supuesto que un exitazo de Mike and the Mechanics, que luego por supuesto que fue tomado a finales de ese año 1985 para la realización del maxi single y para promocionar esa canción. Fue un exitazo, estuvo en los primeros puestos de varias listas alrededor del mundo.
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0: El estilo característico del grupo está definido como una mezcla de roots rock, hard rock y pop alternativo. Estamos hablando de Bodins, y una canción que se convirtió en uno de sus mayores éxitos, sobre todo en las listas de radio, publicada en el año 1991. Estamos hablando de este Good Things, parte de su álbum Black and White. Fue realmente un éxito, pero tuvo un nuevo aire de popularidad a mediados de esos años, con una inclusión en una banda de sonido de una serie que fue muy famosa en los Estados Unidos, que se llamó Party of Five. Hubo algunas versiones para América Latina, no recuerdo el nombre que se le dio para este mercado, y eso ayudó a que una audiencia más joven conociera la música del grupo. Seguramente hace mucho tiempo que no lo escuchabas, por eso vienen a formar parte de este espacio tan especial de las 3:30 de la tarde, que son Remember del Plata. Bootings del año 91, Good Things.
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0: La banda liderada por el vocalista Ron Burchy, el DJ y productor Nick Hallam, Stereo MCs, esto fue parte de su muy pero muy exitoso álbum, el más exitoso de su carrera, lanzado en el 1992, estamos hablando claramente de Connected, pero tiene la particularidad de que fue grabado una especie de transición porque se mudaron al barrio de Brixton en el sur de Londres por esos tiempos, por supuesto que eso también tiene sus influencias en lo que tiene que ver con la música, y en esta letra se abordan dos ideas, la idea de una vida urbana que refleja la vida de un barrio con contrastes, con problemas sociales, a eso me refiero, y el optimismo y la conexión humana, que a pesar del entorno duro, la canción celebra la energía positiva. Stereo MCs, Creation.
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0: Charlie Wilburys and Off the Line. En la vida misma, estás con un proyecto, estás haciendo algo, lo dejas al otro día, lo volvés a mirar o lo volvés a leer, depende de qué sea, y siempre vas encontrando, pero siempre hay, para mejorarlo, pero siempre hay una primera versión. Esa versión, en el caso de la música, es la versión demo. Y de eso vamos a estar disfrutando durante todo el mes de agosto. Estate atento, no te lo pierdas, porque esos son el inicio de una canción que luego se transforma en un éxito, en estos casos, no siempre, pero en estos casos sí, y una canción que vos conoces muy, pero muy bien, pero tal vez no conoces la versión demo de esa canción. De eso se va a tratar este especial que vamos a compartir durante todo el mes de agosto aquí en Del Plata. Versión demo.
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0: Wake Forest, Soul. Somber, My Body Isn't Ready. Madonna y Martin Garrix, Bizarre. Con Can, Soul to Kill.
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0: Lady Gaga haciendo Runway. Bueno, por aquí hay un montón de mensajes. Vamos a ponernos al día. Atención, un cariño grande para Sebastián, que nos escribe. También está Janet por ahí. Hola, Marisa. En esta tarde, gris, qué lindo. Con el mate y obvio con el plata. Espectacular la música que llega a agosto para los demos. Va a estar buenísimo versión demo. Porque, claro, no conocemos esas versiones. No son versiones que hayan circulado. Por lo cual, vas a estar escuchando ese primer intento, te diría. O ya cuando está armadito como demo, como tal, está buenísimo. Así que no te pierdas durante agosto esta versión demo. Algo pensado especialmente para compartir en un mes tan especial. Besos, Janet, gracias por estar por allí. También está Lucía, querida, bonita jornada. Te mandamos un beso. Gracias, besos por allí también, a Damián. También me hice un montón de cosas tan lindas. Gracias, Damián, un cariño para vos. También está Jackie, dice, compartiendo también alguna foto. Uy, mira cómo está Montevideo, el centro de Montevideo. Bueno, te mandamos besos, Jackie. No se olviden de pedir canciones. ¡Ey! 5:30 llega On Demand. 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

Yo me estoy pidiendo Shania Twain, sonando por aquí, 26 de las 4 de la tarde. En una tarde con el cielo nublado cubierto, te diría, hace dos minutos había una llovinita muy finita, por lo menos por aquí, por Montevideo. Tenemos 12 grados de temperatura y tenemos 8 de sensación térmica.

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0: el doble se lo estamos dedicando a Taco. Nació en Yakarta, en Indonesia, un 21 de julio de 1955. Cantante y compositor neerlandés. Los estilos musicales que interpreta son el rock, el soul, el new wave, el synth pop, el high energy. Desde 1974 permanece radicado en Alemania, donde está realizando ocasionalmente grabaciones en Berlín. Taco aparece también en el teatro, principalmente, claro, en lo que es el género musical. Habla inglés, alemán, holandés, francés. Nació en Indonesia, pero pasó buena parte de su infancia en varios países, incluyendo Países Bajos, Luxemburgo, Alemania, Estados Unidos, Bélgica, Singapur. Y en 1973 se graduó de la International School en Bruselas. Después de eso, estudió decoración de interiores y terminó en la escuela de actuación en Hamburgo. Ahí participó como estudiante en varias obras y, ya graduado, fue actor de ensamble y llegó a ser director y coreógrafo del musical Night Child de 1979. Ese mismo año funda su primera banda, Tacos Beef. Inició su carrera profesional como actor y cantante en el Teatro de Hamburgo, en Alemania, y en 1981 participó representando a Alemania en el Festival de la Canción de Eurovisión. Ese año significó su lanzamiento como solista, firmando un contrato con un sello, con Polydor. Más estas dos grabaciones, se cambió a la RCA, que edita su primer álbum en 1982. Este álbum, After Eight, el que contenía Putting on the Ritz, por ejemplo, cuya versión original fue compuesta por Irving Berlin en 1929. Esa versión se convirtió en un éxito a nivel mundial, primeros lugares en toda Europa y también en los Estados Unidos. Igual que hizo con Putting on the Ritz, Taco tomó este clásico que fue popularizado por Gene Kelly. ¿Se acuerdan esa famosa escena de la película del año 1952? Y le dio una transformación, un estilo más de los 80, mezclando con sintetizadores y con su estética de smoking y claqué. Lanzó 6 álbumes de estudio en total a lo largo de la carrera, solo entre 1981 y el 2011. El doble de hoy para Taco.
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0: Jason Donovan, Everyday. 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
2: Claro que sí, primera toma, la versión demo. Bueno, todas estas canciones lo han tenido, por supuesto que sí, y las vas a estar conociendo.

el mes de agosto. Especial para agosto, no te lo pierdas, quédate atento. Faltan poquitos días para que comience versión demo. Primera toma, como te estaba diciendo, Drag Queen, Body Language.

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0: Nublado Montevideo, 12 grados de temperatura, 8 de sensación térmica. Vamos a ver qué dice el pronóstico. Dale, lo buscamos y lo estamos compartiendo con vos enseguida. Imagine Dragons, Thunder.
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0: Miren, y Carlos habían pedido a Christopher con Lady in Red, por eso comenzaba y abría este On Demand, esta media hora exclusiva de pedido. Siempre llega a las 5:30 de la tarde, claro, es la segunda edición de esta media hora exclusiva. Como te decía, ahí estaba sonando Aqua, curioso lo que pasó con Aqua, porque metieron unos bombazos de éxitos impresionantes, pero esa duración en el tiempo fue bastante corta, si vamos a mirar. Esto es parte de Aquarius. Ese álbum fue editado en el año 2000, fue el segundo sencillo antes de su separación en 2001. Alcanzó el top 10 en muchos países. Y una curiosidad, antes de llamarse Around the World, se iba a llamar Larger Than Life. Sí, señor, como la canción de Backstreet Boys. Y entonces, bueno, le cambiaron el nombre. Around the World, Aqua.
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0: Ahí está el pedido de Leticia. Hace tan poquito que la perdimos físicamente, al menos a Bonnie Tyler. Siempre viene bien escucharla, así que el pedido vino directo a la lista. Una canción que formó parte de la banda sonora de la película Footloose. Y esa característica voz de Bonnie Tyler, esto es un trabajo del año 1984 que estaba sonando con este Holding Out for a Hero.
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0: Atención porque aquí va el pronóstico para Montevideo para los próximos dos días. Mañana nublado, con brisa en la mañana, con periodos de nubes y de sol durante la tarde. La temperatura mínima bastante baja, se estaría ubicando en 7 grados y la máxima podría alcanzar los 12 grados. Para el jueves, intervalos de nubes y de sol, mínima 8 y una máxima de 14.
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0: mañanas y lluviosas tardes para todos. Bienvenidos a Música de Regreso a Casa. ¿Cómo les va? ¿Cómo andan? 095-204-955. Ya tenemos las primeras sensaciones, los primeros mensajes de ustedes. Muchas gracias por estar con nosotros. Chaperone, en el inicio, año 2024. Good luck, babe.
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0: acompañándote con hits clásicos y recuerdos. Pet Shop Boys, año 2004. 6 de la tarde, 22 minutos. Y estaban preguntando, consultando por nuestro correo electrónico.
1: Email, contacto arroba delplatafm.com.
0: Se viene la primera pausa en música, de regreso a casa, ya volvemos.
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0: Forest, Soul. Somber, My Body Isn't Ready. Madonna y Martin Garrix, Bizarre. Con Can, Soul to Kill.
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0: 7 minutos. The Rolling Stones, Jealous Lover. Vimos una especie de doble con Mick Jagger, Hot Woman, pero del año 1985. Muchas gracias a los amigos que se están comunicando con nosotros. Ya vamos a responder todos los mensajes que llegan al WhatsApp, al correo electrónico. 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

0: Suena la música 95.5 Babasónicos, año 2016, Bumpy. Bueno, atención, gracias a Ale por el informe. Bastante congestionado el tránsito por Boulevard Valle y Ordóñez, desde el hospital policial hasta Rousseau aproximadamente. Así que transitar con mucho cuidado, preferentemente evitar esa zona. Casi las 7 de la tarde. También estuvimos escuchando a Milli Vanilli. Hay más música en el regreso.
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0: Street of Dreams. Bueno, el aclamado sencillo de regreso de U2, lanzado el pasado 7 de julio, bueno, bajo el sello Island Records, producido por Jackknife Lee. Bueno, el tema representa el primer adelanto de su 15º álbum de estudio y su primer lanzamiento inédito principal en casi una década.
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0: todo gran éxito tuvo un primer paso mucho antes de los estudios, la producción, el éxito, todo lo que viene después. Bueno, existieron versiones demo, primeros registros, primeras ideas, unos bocetos, pero registros auténticos que capturan el instante en que nacieron algunas de las canciones más importantes. Todo esto se va a venir en agosto. Versión demo primera toma, así que tienen que estar muy atentos porque no faltan tantos días. Prácticamente 7:30 de la tarde. Se viene la tercera edición de Remember del Plata.
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0: En vivo por el 95.5, también a través de internet, de nuestra web www.delplatafm.com, descargándote la aplicación de Antel TV. Por allí nos escuchás y nos disfrutás, obviamente. Amy Grant, año 1990. Esto es Good For Me. 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

0: Lanzado en 1997, Across from Midnight consolidó la vigencia de Joe Cocker en la escena europea, bueno, con una producción realmente impecable de pop rock para adultos. El álbum combina la desgarradora y áspera voz del cantante británico con elegantes arreglos noventeros principalmente. Bueno, el gran motor del disco fue el super éxito N'oublie Jamais, bueno, cuya mística se multiplicó gracias a un memorable video musical filmado en París junto a la legendaria actriz francesa Catherine Deneuve. Bueno, el álbum también incluyó una popular versión reggae, esta Could You Be Loved, de Bob Marley, bueno, demostrando de alguna forma la inigualable capacidad de Cocker para adueñarse por completo de canciones de otros. 7 de la tarde, 39 minutos, es el final de Remember de Plata.
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0: Pero claro, estamos a 21 de julio, sigue siendo el mes de papá. 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

0: Forest, Soul. Somber, My Body Isn't Ready. Madonna y Martin Garrix, Bizarre. Con Can, Soul to Kill.
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0: Se viene Remix en 95.5. En este caso, Casting a Commotion, Madonna. Pasaba Sam Fender y Olivia Dean, Rain Man.
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0: son los temas programados por ustedes: The Adventures, Feel the Raindrops, antes Genesis, Hold on My Heart y Queen, Friends Will Be Friends.
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0: Muchas gracias a Sandra, Patricia, Fabián, Esteban, Paula y Julio por programar temas en On Demand. Y Nika Mousy, año 95. Here comes the hot step up. Hay más pedidos.
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0: Minutos finales de On Demand. Cherry Bomb, John Cougar Mellencamp. Después de la pausa, escuchamos a Demi.
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0: están en sintonía. Adele, en el final de On Demand, Send My Love to Your New Lover. Se viene un clásico y después Made in Uruguay.
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